hubo que esperar hasta noviembre para ver el mejor show del año. Y algunas cosas tienen que esperar su tiempo. Si faltaba algo, una versión de Mother de Pink Floyd, Capa, antes de irte para la radio, palabritas.

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Niño, vente conmigo, escúchame. 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

0: Abuelo Rey, gente, abuela Chela, bisabuela, esto es real.
1: Todos los abuelos del
0: aquí
1: mundo.
0: Se respeta o se respeta el visitante en la casa.
1: A todos los países del mundo, a todas las mayas del mundo.

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0: Hoy dicen presente, Susan Leal. ¿Cómo estás, Susan?
1: Hola, chicos, ¿todo bien? Muy bien.
0: Acá estamos. Está también Tomás, que estuvo antes días. Bueno, buenas tardes ya.
2: Buenas tardes, Silvana.
0: Y nuestro compañero Juan Cabrera. Acá lo tenemos a Juan.
3: ¿Qué tal, chicos? Buenas tardes.
0: Emocionado porque se viene con un tema.
3: Sí.
0: Que les gusta mucho.
3: Sí, sí, sí, sí, que los va a sacar de contexto. Así,
0: ¿sí?
3: Como
0: no te salgas de contexto. Sí. Bueno, y saludamos también a nuestras compañeras Mica Bravo y Evelyn Rojas. Juntos somos Raíces Folclóricas. ¿Qué semanita que tuvimos, chicos? Ya se va.
1: Sí, estamos ahí como palpitando más de la mitad del año.
0: Más de la mitad del año.
1: O sea, estos meses pasan rapidísimo.
0: Sí,
1: agosto, septiembre, octubre, noviembre, ya está.
0: Pero rapidísimo pasó agosto. A mí se me fue así, chicos. Sí. Tommy,
2: ¿qué para mí está bien, fue bastante rápido este mes, no sé por qué. Pero tuve la misma sensación.
0: Fue como que el feriado se llevó la semana. Decía, por eso es corta la semana.
3: Y veníamos de las vacaciones de invierno, así que pasó más que rápido.
0: Claro, viste, todo muy rápido, muy rápido. Pero hoy te cuento que vamos a hablar de temas que a vos te van a gustar, de historias, ¿sí? De leyendas folclóricas, que dentro de un ratito va a desarrollar va a desarrollar mi compañero que está del lado izquierdo. Sí, lo tenemos del lado izquierdo.
3: No zurdito.
0: Bueno, no queremos saber tanto. Bueno, te cuento que el domingo tenemos un evento folclórico en el Obelisco.
1: ¿De qué? ¿Cuál?
0: Un evento folclórico. Es abierto, es gratuito, así que todos, si te gusta el folclore, si sabes bailar, si sos artistas, te podés presentar este domingo en el Obelisco.
1: Bien, buenísimo.
0: Sí, dentro de un ratito vamos a detallar un poquito más la info, pero bueno, si estás escuchando, sí. Escucha bien, este domingo se viene el folclorazo, digamos, en el Obelisco, acá de Buenos Aires.
1: También hay maratón el domingo.
0: Maratón también, sí, hay muchos eventos folclóricos. Y bueno, y dentro de unos meses se viene el festival, el gran festival del folclore en noviembre, acá en Buenos Aires. Así que bueno, hay de todo, mucha info para hoy. Ya comenzamos este programa de esta manera.
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0: En esta columna especial del día de hoy, lo vamos a invitar a reflexionar sobre una figura tan singular como profunda de nuestra cultura popular, el gran Ricardo Iorio. Aunque a muchos lo recuerdan vistiendo camperas de cuero y guitarras distorsionadas al frente de bandas históricas como B8, Hermética y Almafuerte, por sus venas corría la misma sangre campera, el mismo amor por la huella, la milonga y la verdad del hombre de campo que el de cualquiera de nuestros más grandes paisanos. ¿Y de dónde le venía tanta devoción, no? Porque uno lo imagina así todo rockero y con guitarras distorsionadas y los bafles explotados. Lo que pasa es que Ricardo creció en el conurbano bonaerense, pero desde muy pibe trabajó a la par de su padre, en el mercado de abasto, entre camiones, cajones de verduras, peones rurales y gente llegada del interior. Ahí en el sudor del trabajo diario y el trato mano a mano con la gente de trabajo, absorbió el sentir criollo. El propio Iorio decía: ser nacionalista es estar orgulloso de habitar este suelo. A mí me motiva el sentido de poder expresar y recordar que somos herederos de personas que dieron su vida por esta patria. Para Ricardo, la diferencia entre una milonga azurera y una canción pesada no existía en el fondo. Ambas eran expresiones del campesino, del trabajador y del desarraigado. Sus verdaderos faros poéticos y humanos eran referentes bien nuestros. José Larralde, a quien consideraba su maestro absoluto, Alberto Merlo, el gran decidor bonaerense, el payador Saúl Huenchul, Atahualpa Yupanqui y Jorge Cafrune.
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1: Y ahí pasaba el gran Ricardo con un tema de José Larralde, pa' que dentre, decía. Es increíble, ¿no? Como dije hace un ratito, las camperas de cuerdo y la distorsión de las guitarras y a lo que es, lo que él, lo más profundo de él era la raíz folclórica.
2: Sí, es como también en sus temas hay un poco de folclore. Era muy admirador de Larralde.
1: Sí, sí, sí, sí. Sí, ahora vamos a compartir algún sí, audio donde refleja.
2: Muy admirador. Bueno. Bueno, qué lindo lo que contaba Juan. Susan, ¿te gustó?
3: Sí, estaba escuchando la música mientras Juan hablaba y mientras escuchábamos ahí un ratito y me puse a pensar en la construcción de las estrofas, porque es muy literario todo.
2: Sí.
3: Y tiene como mucha rima y mucho juego de palabra, pero muchos dirían... cualquiera que por ahí no conoce del género, de la historia, del artista, por ahí, está hablando mal, porque, no sé, se come las heces, ¿no? Sí. Y algunas cuestiones que son ahí como...
2: El pa.
3: Claro, pero en realidad tiene que ver con el lenguaje coloquial que él utiliza y un tipo de lunfardo de la época, del momento, donde obviamente también le agrega todos los recursos literarios para que rime, para que tenga esos juegos poéticos de las comparaciones, los sinónimos, que es espectacular. Así que eso, estaba como detenida ahí escuchando muy atenta la letra de la canción.
2: ¿Y a vos, Juan, qué te atrapó? Porque venís con el metal. ¿Te gusta la música metalera?
1: Sí, yo soy, diría, casi fanático. Y por eso de esta manera es una manera de engancharme con el folclore. Porque,
2: claro,
1: o sea, a mí me parece tan distinto por el sonido mismo, ¿no? De lo que es en un escenario. Pero la verdad que van de la mano. Si te pones a escuchar a Iorio con lo que dice, van de la mano.
2: Es verdad eso. ¿Y a vos qué te pasa con esto? ¿Sos más metal o más folclore, Tommy?
4: Tal vez no parezca, pero sí, soy más metal. A mí me gustan los dos.
2: ¿Y qué te pasa cuando escuchas la música de Iorio, por ejemplo?
4: No lo escuché mucho, pero me gusta.
2: ¿Te gusta? Sí. Sí, acá tenemos... Yo no lo puedo creer de Juan, que dice...
1: Perdón.
2: Claro,
1: que no.
2: Claro, claro, porque muy bien... No te hacía tan metalero.
1: Bueno, mirá. Sí, viste, la cajita de sorpresa.
2: La cajita de Pandora tenemos.
1: Tampoco me hacías escuchando a Lali, ¿o sí?
2: No.
1: Ah, bueno.
2: ¿Escuchando qué?
1: A Lali Espósito.
2: No te hacía, no me diga que... Bueno, está bien, cada cual con su gusto. Bueno, muy bien, vamos a continuar porque tenemos mucho para... A mí me gusta mucho el folclore. Lo metalero me parece muy pesado.
1: Escucho,
2: pero muy demasiado, ¿viste? Es como que antes lo definía como que hacían mucho ruido, ¿viste?
1: Es que hacen mucho ruido.
2: Claro. No, pero cuando sos chica, que vos decís, ¿esa música? ¿Qué es esa música? ¿Entendés?
1: Sí.
2: Es como muy, muy, muy densa. Por eso nunca me atrapó. Sí, el folclore, porque crecí con el folclore. Acá es como que se ve mucho ahora, pero en las provincias nacés con el folclore.
1: Yo estoy seguro que hoy de acá salís escuchando Alma Fuerte.
2: Sí, Alma Fuerte. Sí, he escuchado, conozco grupos, pero nunca me atrapó. Nunca me atrapó.
3: Creo que lo importante de la actualidad hoy en día es que los géneros musicales también conviven un poco. Hoy no sé si está tan como definido el rock por un lado, lo latino por el otro, la cumbia, el reggaetón, ¿no? El folclore. Me parece que los artistas hoy... En la actualidad están como cooperando entre, digamos, diferentes ritmos para darle al público otra variedad distinta, que por ahí antes estaban como más encapsulados. Más allá de cada uno tener algún ritmo particular, hoy se animan a convivir con esa multiplicidad y ofrecerle al espectador, al oyente, algo variado, donde también pueda conectar quizás con un poco de folclore, un poco de rock, un poco de pop, un poco de lo latino. Que está bueno.
1: Sin ir más lejos, el famoso, el clásico de Jijiji de Los Redondos. ¿Cuántas bandas lo tocan? ¿Cuántos imitan? Así que sí, está representado por distintas variantes de la música.
2: Claro, pero hace bastante tiempo, ahora en la actualidad es como que se fusionan. Pero antes, en mi época, digamos, ustedes son más jóvenes por ahí, en mi época estaba como el que escuchaba cumbia no se acercaba al que escuchaba rock. Estaba muy dividido. Escuchabas cumbia, eras un... Bueno, escuchabas rock, eras un... También.
4: Ahora acá mismo ya venimos viendo varios ejemplos de fusión.
2: Sí, y ahora hacen muchas colaboraciones, por ahí el rock con la cumbia, el cuarteto con uno de la cumbia. Ahí, por eso los ritmos se fueron fusionando en la actualidad y el folclore fue el primer puesto, porque todos invitaron, por ejemplo, a Palavecino. ¿Quién no lo invitó? ¿Sí? A hacer muchas colaboraciones. La verdad que estaba muy bueno la actualidad que se vive hoy con el folclore, con el lugar que ocupa el folclore en la Argentina y en el mundo. Así que bueno, vamos a seguir escuchando historias. Te digo que son es la hora 12:19 minutos. ¿Nos puedes contar las redes, Tommy?
4: Sí, nos pueden seguir en Instagram, como siempre, @raicesfolclóricas. Nos pueden escuchar en www.radioeter.com.ar y nos pueden mandar un mensajito por WhatsApp al 11-3272-4260.
2: Vamos a recordarles a todos los oyentes que estamos los días viernes de 12 a 13 horas acá por Radio Éter, la mejor escuela de comunicación de Villa Crespo. Bueno, y si querés hacer carreras de locución, de periodismo, tenés que acercarte y anotarte. En la calle era
1: Acevedo
2: 262. Me confundo con otra calle, no quise meter la pata. Pero bueno, así que si estás pensando estudiar, acércate a Acevedo 262 en Villa Crespo. Y ahora sí, vamos a continuar con historias y buena música en Raíces Folclóricas.
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0: José Teodoro Larralde Saad nació el 22 de octubre de 1937 en Wangelen, al suroeste de la provincia de Buenos Aires, en la zona de Pampa Húmeda. Un cantautor y poeta argentino, referente de la milonga campera y de la música popular argentina, destacado por su realismo, su voz gruesa y terrenal, y su compromiso con las historias del mundo rural, las injusticias de los pobres, la soledad del cantor y la dignidad. De ascendencia vasca, por su padre, inmigrante peón rural, e iraquí, por su madre, creció en un entorno campesino y pobre. Su padre, al perder el trabajo, se dedicó al comercio informal de chatarra y artículos de segunda mano. El pequeño José lo acompañaba en el carro y así aprendió a observar y opinar sobre la realidad circundante. Desde los 7 años escribió versos de contenido crítico. Hasta los 27 años trabajó en el campo como alambrador, desmontador, changarín, aguatero, tractorista y también como albañil, mecánico y soldador. Aprendió guitarra solo y se define como guitarrero más que guitarrista. Todo lo que canto se traduce en una larga experiencia. Su irrupción artística llegó gracias a Jorge Cafrune. En 1966, en un asado en Wangelén, Larralde le mostró temas propios. Cafrune grabó Permiso y Sin Pique en su disco de 1967. Al año siguiente, Larralde debutó en el Festival de Cosquín y grabó su primer disco, Canta José Larralde. Su álbum, El Sentir de José Larralde, de 1968, vendió 30.000 copias en un mes, un récord para la época, e incluyó la obra maestra Herencia para un hijo gaucho, un poema-canción de más de 50 estrofas con máximas para las nuevas generaciones. Prefirió recitales íntimos en lugares pequeños a los grandes shows y festivales. Su presencia en Cosquín fue debut y despedida, y juró no volver. Compuso más de 600 canciones, alrededor de la mitad aún no grabadas, y editó más de 28 discos en Argentina. Su obra se caracteriza por milongas camperas y poemas canción sin medias tintas, al estilo del Martín Fierro, que denuncian injusticias y desigualdades. Tuvo una incursión en el cine como protagonista de Santos Vega en 1971, y una sorpresiva aparición cultural cuando una versión remixada de su Kimei Neuquén se usó en un capítulo de la serie Breaking Bad. En los años 90, se vinculó con el rock a través de Ricardo Iorio, quien lo llevó ante públicos metaleros que lo escuchaban en absoluto silencio. Su música trascendió fronteras y es popular en Alemania, Australia, España y muchos países de Latinoamérica. Recibió el premio Conex de Platino en 1995 como mejor cantante masculino de folclore de la década, y el premio SACE. Siempre sostuvo que un cantor que no opina no es cantor, y que el hombre es esclavo de su palabra. En la actualidad, ya octogenario, vive alejado de los escenarios y de la opinión pública, sin grabar discos desde hace más de una década, manteniendo su dignidad y su coherencia ética y estética.
1: Qué lindo lo que contaste, qué lindo que lo que contaste, Tomás. Te voy a hacer un comentario dentro de un ratito, de que se mantiene alejado, ¿sí? Se mantuvo. Y hay un video donde él se enoja también, ¿sí? Que él no necesita ninguna ayuda, sino que a él le gusta vivir con dignidad. Vamos a ver si dentro de un ratito pasamos. Ahora vamos a escuchar un tema, ¿sí? Que se llama Herencia para un hijo.
2: ¿Usted alguna vuelta miró a las flores? Una vez mirando los bichos en el campo, observé que las abejas y las mariposas no eligen las flores más bonitas para pararse arriba de ellas. De ahí aprendí que lo lindo debe estar adentro, igual que en el relincho. Y si no, dígame qué tal es el peludo sancochao. De mirar para arriba, se me endureció el pescuezo. De ahí aprendí a mirar para abajo. Y lo primero que vi me dejó asombrado. Vi a la raíz retorcida de una planta que asomaba como si fuera un callo crecido en el pecho de la tierra. Alrededor las hojas caídas y el ramerío seco y derrotado, con un silbido gemidor y agonizante que acompañaba el viento del invierno. Vi una torcasita acurrucada al reparo de una paja brava, que hacía retranca como defendiendo ese hijo de carne tibia que su especie de yuyo no le dio. Su nido había volado en una sacudida, como voló el orgullo arrogante de la tupida copa. Y allá estaba la RAI, sudándole rocío a las heladas, creciendo por dentro, lambiendo toscas pa' parir verano. De ahí justamente aprendí a mirar pa' abajo. Me miré los pies y me dio vergüenza de ensuciar la tierra con las alpargatas. No sé si me entiende, pero no me arrime leña. Yo tengo las mías. Me suebra un invierno pa' perder todo un año. Quiero que me entienda porque abarco ancho. Porque yo no quiero dejar mis palomas a merced del viento sin tener reparo. Porque tengo raíces que crecen por dentro lambiendo las toscas pa' parir verano. Por eso relincho, o por eso canto. Por eso me atrevo a tender la mano con mis pareceres que son unos cuantos. De hijo, de padre, de amigo y de hermano.
0: Y vamos a agregar un poco también sobre su ciudad natal, Huanguelén, que en mapuche significa Lucero del Alba. Una localidad rural del suroeste bonaerense, con parte en Coronel Suárez y parte en Guaminí. Fue fundada el 27 de septiembre de 1912. Tiene alrededor de 5.000 habitantes y es tierra de tradiciones pampeanas, folclore, poetas y guitarras. Fue marcada por el ferrocarril, el último tren de pasajeros llegó en 1977, y por la antigua oleaginosa de Huanguelén, un emblema industrial de aceites y productos derivados. Entre sus sitios de interés se destaca la antigua casa del poeta y médico Baldomero Fernández Moreno, hoy museo histórico, y la biblioteca pública que lleva su nombre. El personaje ilustre local es precisamente José Larralde. Culturalmente se celebra la fiesta del cantor orillero, a fines de octubre, en conmemoración del nacimiento de Larralde, que reúne cantores de folclore locales y regionales en la antigua estación de tren, con poesía hecha canción. También se realiza en la fiesta campera, en febrero, en el Club Hípico, la exposición rural en noviembre y los festejos de aniversario del pueblo en septiembre. En lo gastronómico prevalece la cocina pampeana y campera. El asado es central en las fiestas y reuniones, junto a tortas fritas. Hay rotiserías y bodegones con clásicos argentinos como pollo al espiedo, milanesas, minutas y platos abundantes de sabor casero. La región tiene tradición agropecuaria, ganadería bovina y porcina y un frigorífico municipal que refuerza la producción local de carne.

0: Qué lindo este tema, me encantó. Yo lo escuché como 3 veces. No, te juro, si bien lo conocí a Larralde, su historia y todo, me miré muchos videos y no, me encanta, me encanta. ¿Por qué es así? ¿Por qué tiene esa personalidad?
1: Te iba a hacer un comentario, tiene una personalidad bastante particular, él es de Libra.
0: Sí.
1: Astrológicamente. Yo siempre te traigo la columna de la astrología.
0: La astrología.
1: Sí, es de Libra, y viste que las personalidades de Libra son como muy imponentes, muy marcadas, no tienen medias tintas, no es ni, o sea, no es que va a ser un gris, no, es blanco o es negro. Y por el otro lado, trabajan mucho lo que es su estética. Sí, y lo que muestra su estética para el otro, ¿no? Obviamente esto se ve quizás más en las mujeres de Libra, pero en él también podemos ver quizás en la configuración de su vestimenta, cómo se presenta en el público, ¿no? Así que Libra es determinante.
0: ¿Todos o algunos? ¿Depende el decanato?
1: Bueno,
0: depende del ascendente.
1: El decanato muchas veces hay algunas diferencias, pero en líneas generales los signos tienen como características en común que comparten todos los que son de Acuario, todos los que son de Escorpio, todos los que...
0: Sí.
1: Después, depende del decanato, vas a tener algunas características más específicas de la persona, obviamente. Pero en este caso te puedo decir, como en líneas generales y teniendo en cuenta lo que pude observar de él, es que su personalidad es determinante y no anda, como dije yo, con medias tintas. O sea, esto es así, dice Libra.
0: Sí, sí, yo tengo una hermana que es profesora, directora ya, y yo por ahí les digo, le digo, ay, pero no te hagas tanta mala. No, es así y no la movés de ahí, pero en todo.
1: Sí, son muy pasionales también, sí. Y tienen esta cuestión como de enamorar al público, ¿no? Con su personalidad. Así que, bueno, lo vemos obviamente en el personaje que estamos hablando, que hay, digamos, una cuestión de cautivar al público a través de esa personalidad.
0: Sí, de sus...
1: Son cautivadores los libranos.
0: Sí, de sus canciones, de sus dichos, de sus... Me encantó, te juro que sí, lo conocía todo, su música, todo, pero empecé a investigar más y te juro, es como que me enamoró, ¿viste? A sí. Través de su... Sí, me gustó mucho.
1: Y algo que quería comentar en relación a la letra, porque obviamente también me puse a escuchar ahora así como el detalle de la letra, y es interesante porque él cuenta historias en sus canciones.
0: Tal cual.
1: Es muy raro que en las canciones vos encuentres un artista que cuenta una historia. Es más posible, digamos, que el artista exprese emociones a través de, digamos,
2: de
1: lo que sería el yo poético. Pero acá en este caso, él cuenta una historia. Es como muy parecido a lo que sería como un poema épico antes, donde se contaban historias a través de los poemas, con los versos, las estrofas. Y eso es lo interesante de este artista, que más allá de lo que expresa como emoción, te cuenta una historia.
0: Claro, yo decía, ¿pero por qué no está en los grandes festivales? Y bueno, él tiene como una discrepancia con los festivales, ¿sí? Siempre evitó los grandes festivales folclóricos porque sentía que no encajaban con su estilo, lo que vos contabas recién. Prefería lugares más íntimos, donde el público era realmente como fanáticos de él, ¿sí? Como que les llegara lo que él contaba, ¿sí? Eso me llamó la atención, eso me gustó, me cautivó. Me gustó un montón. Y miraba videos, me quedé hasta tarde mirando videos. Ayer casi todo el día. Así que la verdad que un hermoso artista, un lujo. Estoy todo.
2: Sí, sí, lo amas o lo odias. Es una personalidad muy fuerte.
0: Bueno,
2: Iorio pasa lo mismo.
0: Sí.
2: O sea, son pocos los que lo siguen, que así fervientemente, porque es una personalidad muy, muy fuerte.
0: O los querés.
2: No sé qué signo
0: odias.
2: Es Iorio. Eso no
1: Uy,
2: lo
1: ahí me
0: mataste. Ahora lo busca la astróloga. Pero tenemos más info, así que vamos a continuar, porque tenemos mucha info para mí.
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2: El momento cumbre de Ricardo Iorio en el camino folclórico ocurrió cuando decidió grabar sus trabajos solistas, ¿no? Pues ya dejando la banda de lado, y los consagrados fueron Tangos y Milongas y Ayer Deseo, Hoy Realidad. Allí no hubo ningún tipo de distorsión, solo su voz grave y rasposa, acompañada por la guitarra criolla. rindiendo tributo a Horacio Guaraní, don Alberto Merlo y, por supuesto, a José Larralde. Su devoción por Larralde era tal que solía recordar una anécdota entrañable de sus años jóvenes. Cuenta que, siendo apenas un muchacho de pelo largo, fue a ver a Larralde a un teatro. Al final del recital, se acercó a saludarlo con un respeto reverencial. Larralde lo miró a los ojos, estrechó su mano de hombre a hombre y conversaron con afecto. De ese encuentro, Iorio atesoró una enseñanza que repitió toda su vida. Y decía: el orgullo nacional no se negocia, se canta. Y lo decía así con vehemencia, ¿no? Como también decía: ¿cómo puede ser que no pongan a José Larralde en todos lados? Si Larralde es lo más grande que tenemos, querido. Se enojaba Iorio porque decía cómo no había publicidades de Larralde, por cómo no lo publicitaban más en distintos medios, ¿no? Iorio jamás quiso lucrar con las obras de sus maestros. Las versionaba por puro respeto y para difundirlas entre las nuevas generaciones. Para él, cantar una milonga era un acto de devoción patria. Insistió hasta sus últimos días en llevar el folclore hasta lugares impensados, ¿no? Porque era lo que en sus venas corría, el ADN folclórico. Ahora vamos a compartir dos audios donde Iorio saluda a Larralde y después Larralde hablando de Iorio.
4: Cambia de tabú, porque puede dar un trago. Uno se cree que anda mucho porque
5: 22 de octubre,
4: puede dar un trago.
5: Señor José Larralde,
4: y cree que adelante,
5: muy feliz cumpleaños, que cumpla mucho más, que
4: avanzando.
5: Con todo respeto y cariño,
4: cree que ir para adelante.
6: Como Iorio me grabó algunos temas, y es fanático, viste, es loco este. Yo escucho los temas que me grabó, no entiendo un pito, a los gritos, ¿no? Pero somos muy amigos, un tipo macanudo. Lo que es loco, y se hace más loco de lo que es. La gente, todos los chicos, en todos lados, en todo el país, hay un grupo de Alma Fuerte. Uh-huh. Y yo le digo, están los delincuentes de Iorio, y se portan como señores. Sentado. Y yo he ido una vez, fui a un recital de Iorio que me invitó. Ay, yo me quería morir. Reboleaban gente, va arriba el pacata, volaban, y él dale y dale con el coso ese que toca. Yo no entendía una mierda, perdón,
5: Sí, no,
6: porque... y él le daba ese y los pibes se reboleaban. Cuando me van a ver a mí, están con la camiseta, ¿no? Sentaditos.
0: Me encanta esta anécdota, cómo me reí con esta anécdota.
2: Me imagino la cabeza de Larralde, mira lo que le pasa a tus pibes que están saltando.
0: Claro, viste, y cuando lo iban a ver a él, todos sentaditos.
2: Sí, respeto, porque Iorio le imponía. Hay una de las anécdotas, que no las trajimos para compartir hoy, que dice, en un recital de Larralde, él veía que entraba y entraban jóvenes, ¿qué? Y Iorio había pagado la entrada para invitarlos y Iorio se fue, o sea, no se quedó en el recital, los hizo trato y se fue.
0: Claro.
2: O sea, quería que los jóvenes inculquen la cultura del folclore.
0: Claro, ¿qué es esto? Dijo. Sí. Se me quedan calmados, digo. No, la verdad, me encantó. ¿Te gustó, Susan?
1: Sí, me encantó. Y ahí estuvimos investigando el signo. ¿Querés que te diga qué signo es?
2: A ver.
1: Es de Cáncer.
0: Ay.
1: Sí, Cáncer, signo de agua. Tanto Cáncer, Escorpio como Piscis son signos de agua, así que son muy intuitivos. Y en el caso específico de Cáncer es como muy familiero, ¿viste? Todo lo que tenga que ver con sus vínculos más cercanos va a estar todo el tiempo ahí. Es el que quizás por ahí, no sé, te dice, ay, vamos a buscar un álbum familiar y ver fotos y todo. Es súper familiero, súper intuitivo. Y como es de agua, es un signo de agua, es medio melancólico, ¿viste? Como, ay, calma,
0: se calman
1: así,
0: las aguas.
1: Un poco medio tirando a la angustia. Así que ese es el signo de este personaje.
0: Claro, cuando se calman las aguas, dice que como que se aburren. Cuando llega el viento o alguien que revoluciona, ahí nadie los para. Pero después vuelve la calma y tiende a entenderse hacia... a la melancolía.
1: Sí, son melancólicos. Todos los signos de agua son melancólicos. Y Cáncer, bueno, tiene esta particularidad que es súper familiero, súper cercano a sus vínculos. Y quizás Piscis y Escorpio, bueno, sí, está bien, familia, vínculos, pero no tanto como Cáncer.
0: Hasta ahí.
2: Sí, mi hija es igual, es re familiera.
0: Sí, ¿sí? Sí.
2: Canceriana.
7: Cáncer.
2: Y la IA también.
3: Fogón.

0: del tiempo.
1: Bueno, te voy a contar de las comidas típicas de donde nació Larralde, ¿sí? Que un poquito lo fuiste contando vos. Pero bueno, dice que la gastronomía de Huanguelén refleja sus raíces criollas, árabes e inmigrantes. Si visitas la zona, encontrás el asado como encabezando la región. El gran protagonista de las reuniones de amigos y familia. También comida al disco, carnes a la olla, las preparaciones típicas de campos que se acompañan con productos regionales. También está la empanada criolla, infaltables en cualquier celebración popular o peña, y están los sabores artesanales, ¿sí? El pueblo se destaca por la producción de chacinados, quesos de campo, escabeches y aderezos regionales como las famosas salmueras, con más de 12 hierbas y sales saborizadas locales.

Bueno, y para ir cerrando la historia de este hombre que vivió en una constante y hermosa contradicción, Ricardo Iorio fue el estandarte del heavy metal argentino, llenando estadios con cueros y tachas, pero al apagar los amplificadores volvía siempre al silencio de la pampa. En su vida nunca hubo frontera entre el riff pesado y la milonga pampeana. Para él, una guitarra eléctrica a todo volumen y el rasguido criollo de una vihuela cantaban exactamente lo mismo: la verdad, el dolor y la dignidad del pueblo argentino. En sus últimos años decidió retirar sus pasos de la vorágine urbana para afincarse en una chacra de Coronel Rosales, cerca de Bahía Blanca. Allí vivió sus últimos días entre caballos, recados viejos, mates compuesteros del pago y caminos de tierra. Ese gaucho moderno de voz rasposa andaba en su camioneta salvando el paisanaje con la misma humildad con la que se subía a un escenario. Ese fue el escenario donde lo sorprendió la muerte del 24 de octubre de 2023, a sus 61 años. Un ataque cardíaco se llevó su vida al medio del campo, en la misma tierra que tanto le inspiró. Su partida provocó un dolor transversal que unió en un solo abrazo a metaleros, folcloristas, trabajadores rurales y paisanos de todo el país. Se fue en su ley, uniendo en su alma el cuero del metal y el poncho del folclore. Y como todo cantor que cumple su ciclo en esta tierra, dejó su huella marcada para siempre en el camino. Nos despedimos escuchando en su propia voz esa obra cumbre de su poesía.

0: Ay, qué lindo. Me encantó lo que contaste, Juan. Que muy joven falleció.
1: 61 años, sí. Y como ni que él hubiese armado su final, ¿no?
0: Sí.
1: Porque en el medio de todo lo que le gustaba, la naturaleza, la tranquilidad, el hablar con los peones del campo, andar ahí entre la gente, la paisanada, como decía él.
0: Claro, pero es como que también siguió como el legado de alejarse también de los escenarios.
1: Sí.
0: A la vida tranquila.
1: A la vida tranquila. Porque hay que bajarse del trash, de los baffles, del cuero y del metal.
0: Tal vez cumplió con lo que había soñado, ¿viste? Y eso dijo, bueno, me voy a vivir tranquilo y en paz.
1: Tal cual, sí.
0: ¿Viste? Está bueno eso. Bueno, ¿querías decir algo, Susan?
2: Sí, primero le quiero mandar un beso a mi papá porque es fanático de Larralde, así que nos está escuchando, le mando un besito a él. Y después, como siempre, le mando un beso enorme a mis alumnos de cuarto sexta que siempre están escuchando el programa ahí en la escuela.
0: ¿Les gustará Larralde?
2: No les pregunté, no les dije hoy qué es el tema que íbamos a hablar, pero ellos siempre escuchan y aparte ahí se informan, porque algunos artistas seguro, como no son contemporáneos,
0: claro,
2: los conocen acá.
0: Claro, sí, hay muchos que, viste, o sea, nosotros también, qué sé yo, mi mamá antes hablaba de tal artista y no lo conocía lo que escuchaba siempre, José Luis Perales, esto, el otro, pero no conocía. Cuando uno crece, va conociendo y tomando dimensión de esos grandes artistas. Tommy, ¿quieres mandar saludo a alguien?
3: Bueno, como siempre, para mi familia, mis papás, mi abuela, mis amigos de la sexta de Varela.
0: ¿Sí? ¿Qué te pasa con Larralde? ¿Sos, te gusta, en tu familia se escucha?
3: Larralde no tanto, pero me encanta lo que acabamos de escuchar, esa versión así, bien metalera. Me encantó la guitarra.
0: Es hermoso. Bueno, te cuento que hay un circuito, se llama el circuito de José Larralde, que al ser cuna del Pampa, el pueblo respira su legado, circuito histórico. Existe un recorrido oficial por los lugares donde él vivió su infancia y su juventud, como la famosa esquina de las calles 30 y 13. Juan.
1: En especial voy a mandar un saludito a Diego Cabrera, que me mandó recién una foto, dijo un aguante ahí, está viendo por Instagram.
0: ¿Es metalero?
1: Es medio raro, mi sobrino. Sí, no, metalero no, pero rock le gusta, pero también hay Dua Lipa, qué sé yo.
0: Ah, bueno, sí.
2: Una variedad.
1: Sí, claro. Natalia Cabrera dijo muy bien, nos está escuchando muy bien, desde Isidro Casanova.
0: Ay, qué lindo, un saludo a Isidro
1: Casanova. Ahí desde su lugar de trabajo.
0: ¿A quién?
1: Amalia Castro.
0: Amalia Castro.
1: La conozco mucho, sí.
0: Amalia Castro.
2: Mándale un saludo como corre.
0: Mándale un saludo.
1: Es que no quiere que chichonee mucho, entonces.
0: Dale,
1: un beso, amor, saludos.
2: Aparte le mandamos un beso grande porque cumplió años hace poquito.
0: ¿Cuándo cumplió años?
1: Ayer.
0: Que los cumpla feliz, que los cumpla feliz, que los cumplas.
1: Amalia.
0: Que los cumpla feliz. Bien, bueno, vos, que lo hayas pasado lindo, que hayas recibido lindo regalo.
1: Como corresponde.
0: Sí,
1: y para el grupo de fútbol de los sábados, así también están del otro lado escuchando, así que gracias muchachos.
0: ¿Pero jugás o participás, Juan?
1: Si yo no voy, no juega nadie, no juego.
0: Por
1: La
0: favor.
1: Voy a invitar un sábado esto.
0: Ah, no, ¿sí? Yo te digo, voy a partidos de volei y te digo, no podía ni ver los partidos de volei y soy fanática ahora. Así que me hago fan enseguida.
1: Tampoco escuchaba metal.
0: Tampoco,
1: y ahora,
0: ¿viste?
1: Sabe de Iorio.
0: Me encanta este artista, bueno. Sí. Escuché lindas anécdotas, así que bueno, ahí estamos. Bueno, querida gente, tenemos un tema para... Yo quiero que escuchen este tema, ¿sí? Bueno, vamos a escuchar un tema de Larralde. Elegimos este entre todos. Me gustó para todos ustedes, para que lo disfruten desde casa. Lo escuchamos.
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0: Y así llegamos al final de este programa, Raíces Folclóricas. Espero que les haya gustado a todos. ¿La pasaron bien, chicos?
1: Hermoso.
2: Sí, sí, sí. Muy bien. Muy rápido, como siempre.
0: Muy rápido pasó. Sí. Pero bueno, no se preocupen porque nos volvemos a encontrar el próximo viernes de 12 a 13 por Radio Éter con Raíces Folclóricas. O sea, gracias Tomás Questuante Díaz, gracias Susan Leal, gracias Juan Cabrera.
2: Por favor.
0: ¿Y quién te habla? Silvana Fabré. Gracias Lobo, que estuvo acá acompañando desde la operación técnica. Chaucito, nos vemos el próximo viernes por Radio Éter con Raíces Folclóricas. Chau, chau.
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6: Buenas tardes. Empezamos un nuevo programa de Palabras Vacías en un día frío, un viernes con viento. Y acá estoy como el indio Solari, o como el jugador de Racing, Solari, que me la hace pasar bastante mal por cada vez que decide cómo tiene que definir. Porque bueno, por cuestiones de trabajo, de obligaciones, mis compañeros, el señor Teo y Fede, no se encuentran. Pero bueno, ya si Dios quiere, el viernes que viene van a estar de nuevo. Como siempre, acá acompañado por el mejor operador de todos, el Lobo, firme como rulo en estatua. Los mismos de siempre, diría la renga. Así que esperemos tener un buen programa, que lo vamos a ir llevando, aguantando los trapos. O como esos partidos que uno se queda con un jugador menos y hay que remarla. Y capaz que uno lo piense y puede salir victorioso. Así que comenzamos un nuevo programa de Palabras Vacías. Como estaba diciendo, un día fresco con un montón de cosas que pasan a nivel país, a nivel internacional, y que obviamente llama la atención y nos preocupa, como lo último que salió hace un par de horas, el castigo o la multa o la sanción, o como quieran llamarlo, que hizo la FIFA con respecto a los jugadores en la última 19 de julio, la última final que se jugó contra España. Así que estaremos hablando de eso. También, obviamente, del fútbol nacional, del internacional, porque hubo Copa Libertadores, porque hubo Copa Sudamericana, y que también con respecto a todo lo que pasa en el país y que no nos deja de decir, bueno, tantas cosas, como por ejemplo que ayer el presidente, como para arrancar, Javier Milei estuvo en el Hotel Alvear en un evento con empresarios, y bueno, estuvo diciendo varias cosas de las cuales todavía hay gente que se sigue asombrando. Hay parte del periodismo que lo trata de, sigue tratando de interpretarlo. Yo creo que a esta altura del gobierno, ya van a ser 3 años, hay que dejar de interpretar y hay que decir y que informar, que lo comentan, pero siguen viendo de que, bueno, por un lado la macroeconomía está bien, por otro lado se paran de la micro, como si una cosa en un país se pudiera separar de otra. Sí, para los términos económicos, para los que son estudian teorías económicas, pero no para la gente, porque lo sufre el día a día. Ayer una de las cosas que comentó fue echarle la culpa a los pañuelos verdes por el tema de que como no tienen hijos, no se crean familias, justamente él que no tiene hijos, ni la hermana tampoco, afectan a la vida laboral de un país. En el círculo rojo, ese famoso círculo rojo empresarial, o como se llame, empezaron las dudas de su estabilidad emocional, de cómo se maneja, de las cosas que dice. Y vuelvo a repetir, del asombro. Todavía hay gente que se sigue asombrando con las cosas que dice el presidente, con cómo gesticula. Habló de que hay trabajo, habló de que no hay desocupación, habló de que la economía sigue creciendo, y también nos dijo de que va a volver a dar un recital, porque se cumplió algo que él había dicho, que en la macro iba a empezar la inflación con cero. Entonces nos dijo que, bueno, que iba a volver a tocar, a que tenía que ensayar, pero que no tenía tiempo. Ante la mirada de todos los concurrentes, mezcla de miedo, asombro, preocupación. Pero bueno, es el presidente que tenemos. Las elecciones son recién en octubre de 2027. Falta un poco más de un año y ya está todo el mundo en carrera. Él va a ir obviamente por la reelección, todavía no se sabe quién va a ser su vice. Sabemos que por lo menos Villarroel no va a ser, porque los comentarios como que hace, por ejemplo, otro día estuvo en Venado Tuerto y explicó la vicepresidenta de que estaba preocupada porque los argentinos no llegan a fin de mes, porque no hay trabajo. Todo lo contrario a lo que dice el presidente. Pero bueno, en esta cuestión de que va a volver a dar un recital, no sabemos dónde, dice que tiene que ensayar, esperemos que lo haga con tiempo, pero él creo que más que nada es vocalista, no es tanto guitarrista. Y bueno, para ver, esperemos que lo haga, o creo que va a ser el tercer recital que va a hacer, pero acá desde Palabras Vacías vamos a intentar durante todo el programa, estas dos horas que lo vamos a estar acompañando, poner un discazo que no es justamente del presidente Javier Milei y su banda, sino estamos hablando de Led Zeppelin. El álbum es Led Zeppelin 2, esperemos tratar de compartirlos todo el álbum. Es un tema mejor que otro, un álbum editado en el año 1969, para octubre de 1969. Estaban en plena gira, estaban en Inglaterra, grababan en Nueva York, tocaban en Vancouver. Pero bueno, vamos con el primer tema del álbum y después seguimos charlando.

Bueno, seguimos. Creo que el presidente no canta justamente como Robert Plant, ni Venegas Lynch toca la guitarra como Jimmy Page, ni tiene un bajista como Joel Paul Jones, ni bueno, el fallecido Joe Bohan en batería. Una de las mejores bandas que escuché en mi vida, impresionante, no la del presidente. Estoy hablando de Led Zeppelin, banda inglesa, formidable, que justamente estuvo Robert Plant, hoy en día hace mucho más música acústica, celta, pero sigue vigente. Estábamos escuchando el primer tema del álbum. Y bueno, tenemos un montón de cosas para hablar. Estamos intentando, porque acá el Lobo es multiinstrumentista. Toca la batería, la guitarra, el bajo, canta.

0: opera, hace producción, todo. La verdad que parece el ingeniero de sonido de Pink Floyd. Está más allá del bien y del mal. Y vamos a ver si nos podemos comunicar con Teo, que hoy no pudo venir por cuestiones laborales, pero estamos esperando su salida. A ver si puede aparecer. No se escucha bien, estamos con un temita de sonido. Pero bueno, lo estamos intentando. ¿Vos me escuchaste, Teo? Por lo menos se me seña. Está bien, él me está escuchando. Estamos intentando acá hacerlo mejor. Remando, estamos los trapos. Bueno, ¿qué va a ser? Partido visitante, capacidad reducida y hay que aguantar, no queda otra. Pero mientras tanto, seguimos hablando. Y bueno, si Teo me estás escuchando, ¿sabes que de qué vamos a hablar? Algo que a vos sabemos que no te gusta, que es de política, de cuestiones que pasan. Y bueno, que no podemos dejarlo afuera. Hay dudas. Hay gente que está muy de acuerdo con el plan económico, que deben ser 3 o 4, que son los de minería, los del campo, Peter Thiel. Y por otro lado, hay gente que obviamente el 80% de la población está la puteada. Okay. Pero bueno, es como que es lo que está pasando. Hablando de Peter Thiel, Teo, haceme seña porque no te estoy escuchando. Ahí estamos. Hablando de Peter Thiel. ¿Vieron lo que pasó con este hombre que su empresa lleva el nombre de Palantir, que es de la película El Señor de los Anillos, de la piedra que veía todo, y lo fueron a escrachar a su casa unos Gandalf que se cruzaron el 17 de agosto con los granaderos? Era una...
1: Impresionante.
0: Hola. ¡Ay, te estoy escuchando! ¡Hola, Teito!
1: Pido un aplauso para el lobo, porque la obra de ingeniería que está haciendo es...
0: Ya lo dije, es el ingeniero de sonido de Pink Floyd.
1: Inexplicable.
0: Aparte, le tirás un minuto, mira, tenemos que hacer esto, otro. Y él, dale, nunca que no. Dale, se puede.
1: ¿Cómo andas, Teo? Con todas las letras.
0: Bueno, estamos haciendo un programa moderno, así, con un meet, ¿viste? A mí que me gusta tanto. Y que justamente está hablando de Peter Thiel.
1: Se modernizó palabras vacías.
0: Exactamente. Así que bueno, me alegra verte, escucharte. Y siempre vos también. Otro de lo que está firme, que no abandonás nunca.
1: No, por favor. Inclusive cuando estoy guarecido en mi casa, preso de mi libertad,
0: sí.
1: Estoy presente.
0: Acá no vamos a empezar mal el programa. Es la primera vez que hacemos un programa así.
1: Sí.
0: Esto sí, hace ya 3 años que estamos haciendo programas y
1: claro.
0: Palabras vacías digitales se llaman hoy.
1: Exacto.
0: Lo bueno que no hay yerba, no hay nada, estamos tranquilos.
1: Acá tengo, la verdad, creo que es el día que menos tiré yerba en mi vida, así que yo me voy a colgar esa medalla.
0: Ah, bueno, porque estás ahí, no estás acá en el estudio.
1: Estoy en un ambiente cómodo, quizás, sí, es por eso. Sí.
0: ¿Viste lo de Peter Thiel con el tema de los Gandalf?
1: Vi, papelón total.
0: Yo no la película El Señor de los Anillos no la vi, ni los libros los leí. Pero bueno, tenía cierta idea, ¿no? Y fueron así disfrazados, no se sabe quiénes son. Ya los van.
1: Ya lo van a agarrar.
0: Ya lo van a enganchar.
1: Yo vi un par de películas del Señor de los Anillos. Están buenas. A mí me pareció un papelón total lo que hicieron, realmente.
0: Sí.
1: Las canciones que cantaron. Me pareció todo como muy piso.
0: Sí,
1: si vas a la casa, por lo menos quemale la entrada, no sé,
0: bueno,
1: hace algo.
0: Pero pará. Ya empezamos con el sandinismo, montonero, sí, pará. Vos sos una persona, un foquista, se diría en la década del 70, claro. Que eran los tipos que armaban quilombo. Justamente, pareces alguien que falleció el día de hoy, que fue León Trotsky.
1: Claro, le mandamos un saludo, un beso al cielo.
0: Un día como hoy, muy bien, me está corrigiendo el lobo, muy bien, porque menos mal que estudié peronismo y hablo para el orto, pero bueno, un día como hoy fallecía, lo mató Ramón Mercader, creo, en México.
1: Mira, no tenía esa data.
0: Sí, por orden de un tipo macanudo, un divino, Stalin, y no se llevaba muy bien, y bueno, lo mató con una picadora de hielo, ¿viste para picar hielo?
1: Claro, el picahielo.
0: Exactamente. Por eso te digo, vos querés algo más trosco, que hubieran ido vestido de Gandalf, hubieran tirado piedra,
1: claro.
0: O que se hubieran armado
1: un tipo
0: el quilombo.
1: De jetra con fierro, algo más pulenta. Si vas a la casa de Peter Thiel, no le vas a cantar canciones de cancha.
0: No, que se hubiera armado el quilombo como se armó ayer en San Pablo, entre la barra, mejor dicho, la gente de Central con la policía de San Pablo, otra vez, una de palo, los mataron a palo. Es la, que y es, la Conmebol, dale que siga.
1: Es una historia que nunca tiene fin, ¿no? Esto de ir de visitante a Brasil, que bueno, o sea, vos sabés que te, llueve, te van a llover los palos.
0: Exactamente, te escucho muy bien, te escucho hasta cuando tomás mate, así que hacemos un programa hogareño.
1: Funciona el micrófono, eso, sí, eso sí, es un, aparte, un buen dato.
0: Es una mezcla de programa de radio, streaming, toda una mezcla junta, una gran ensalada rusa.
1: Exactamente. De algo vamos a sacar este programa.
0: Exactamente. Algo, algo vamos a hacer. ¿Viste lo que pasó? Bueno, como noticia, Cerimedo. Está en Bolivia detenido, se puso a llorar, pidió ver a sus hijos. Sí. Por otro lado, el presidente de la Argentina y la diputada Lemoine, o Limón, no sé, como tiene un problema, se rieron, dice que estaba todo armado, pero le metieron cuatro cuetazos a la mujer. Me parece que de armado, armado estaba, pero estaban armados, con bala, con municiones de verdad. Y ella, la damnificada, dijo que tiene datos porque Cerimedo sabía muchas cosas de la corrupción que hay en el gobierno de Milei.
1: Ah, bueno, ahora se dieron cuenta que hay corrupción, sí. Chicos.
0: Dale. Hablando de Cerimedo, fue el creador de La Derecha Diario.
1: Un tipazo, sí, un tipazo.
0: Asesor de Jair Bolsonaro, de Flavio Bolsonaro. Y ahora justamente el presidente va a viajar a los Estados Unidos una vez más porque va a estar en presencia de... va a ir un evento que se llama, te cuento, es una plataforma... Dale. Se llama Latino Wall Street. Que Latino el año pasado a Cerimedo le dieron un premio por, de honor y por su...
1: Un honoris causa, digamos.
0: Exactamente, y por difundir la palabra contra el socialismo, la izquierda y toda esa historia que tienen, ¿no? Dios hoy mío. Está preso. Creo que por lo que es las últimas noticias, hay un montón de chat que lo compromete. Como diciendo que a la mujer la tenían que matar porque sabía demasiado. No es una película, no estamos todavía hablando de espectáculos ni nada por el estilo.
1: Dios mío.
0: Pero
1: Dios
0: bueno, está procesado y creo que, bueno, para algunos también es un agente de la CIA y para el presidente Javier Milei es un espía de Evo Morales. Así
1: ahí
0: que
1: va.
0: Si alguien quiere hacer un guión de cine, puede mandarlo, no hay ningún problema, tiene
1: ¿pero
0: para...
1: ¿qué tiene que...? Yo pregunto algo, desde la ignorancia absoluta, ¿en qué se basan para que un chabón que funda La Derecha Diario sea un espía de Evo Morales, que creo que está en la vereda completamente opuesta?
0: Y es como que... también, bueno, el presidente dijo también que era un mercenario, que también había trabajado con el kirchnerismo. Yo la verdad que no lo sabía.
1: Ah, cartón lleno de repente.
0: La verdad que
1: no
0: lo sabía.
1: ¿Quién era? A cartón lleno, impresionante.
0: Acá tenemos la voz, nunca nos, porque no se conoce, es como Kiss, ya lo dijimos un montón de veces. O es como un Gandalf. Es como un Gandalf el lobo.
1: Claro.
0: No se da a conocer.
2: ¿Qué tal? Buenas tardes. No, yo lo que había escuchado es que esta chica, la mujer de hierro,
0: sí.
2: Viste que. Mejor que Superman, le ponen tres corchazos.
0: Sí.
2: ¿Qué? Pero tenía, que estaban
0: tenía chaleco antibala, eso me pasa.
2: Los muchachos estaban disfrazados de repartidores, los sicarios estos. Sí. Tipo, si tenían un pedido, le llevaron el pedido a cualquiera. Porque no le puedes pegar tres tiros a una persona a medio metro de distancia. Sos un desgraciado. Pero no, lo que estaban diciendo es que esta chica, lo escuché el otro día esto, que es una. Me parece que el término.
0: Beller de apellida, nadie
2: es
0: Beller.
2: Una. Creo que era Julieta el término.
0: ¿Por qué?
2: Ahora se me entró, era Julieta o algo por el estilo, Juliana, no sé, algo así. Búsquenlo. Que aparentemente es el término que se usa para estas minas que las pone algún servicio de inteligencia y laburan para ellos encubiertos.
0: Ah.
1: Ok.
2: Estaría describiendo casi a la agencia de modelos de Leandro Ruth. Dios lo tenga en la gloria y no lo suelte.
0: ¿Vos dirías que vendría a ser como alguien que empieza con J, como una Jessica, así, así que la mete?
2: Julieta,
0: así.
2: No, con J es Julieta, dije.
0: Ah, no,
2: Jessica Sirio justo laburaba en la agencia de modelos de Ruth. Claro.
0: Sí, él manda.
2: Cosa,
1: la casa,
2: pero bueno,
1: sí,
2: dice que es eso, porque la mina pegó unos panquecazos en el medio de un lado
0: sí,
2: al
0: era
2: otro.
0: Era socialista y pasó a la derecha. Mm. Y aparte que una mujer bella, agradable. Mm. Y vos lo ves a Cerimedo y justamente no decís, che, es Fury en Brad Pitt. Decís, qué raro esto. Pero bueno, puede pasar. Ay, el amor puede todo.
2: Más difícil es que te pongan tres corchazos a medio metro y no te mueras.
0: Exactamente.
2: Pero bueno, pero, ojo, ha pasado. ¿Se acuerda? Ahora que estamos, mira, estoy mezclando todo, pero tengo la serie de Moria.
0: Sí.
2: Hubo un ex de Moria.
0: ¿Te está gustando el espectáculo, Teito?
2: No, no, yo tengo muchos años. Tengo muchos años de intruso, negro.
0: Sí.
2: Hay una, había un ex de Moria, que no me acuerdo el nombre ahora, que...
0: ¿Castiglione?
2: No, no, no, más acá, más acá.
0: Más acá, hubo tantos.
2: Que era uno que tenía, era un tipo de la noche, que tenía boliches, que fue el que le puso el boliche a Moria, creo, se me fue el nombre.
0: ¿El turco? ¿Abdala? ¿Abdala?
2: No, el que vino después.
0: Lo vamos a sacar, lo vamos
2: al
0: a sacar.
2: Muchacho ese.
0: Seo nos mira como diciendo, están hablando de la prehistoria, pero...
2: Al muchacho
1: no, no sé un nombre de un novio de Moria.
2: No, bueno, termina la serie. le dije nunca a nadie. No, este muchacho aparentemente tuvo un nada, algún conflicto de interés, ¿viste? Como es la noche. Y vino una persona que se ve que no estaba de acuerdo con él y le explicó cómo eran las cosas bajándole un cargador encima.
0: Ah, bueno.
2: Y el tipo se afó. Cargador. Digamos. No, no dos tiros. Un cargador le bajaron en tiro.
0: Comúnmente tienen entre 9 y 12 tiros.
2: Así. Sí, así que, bueno, el tipo quedó todo cosido, pero lo malo. Sí, se afó. Así que poder se puede. Tenés que tener suerte, lo único.
0: Sí, ahora dice que bueno, que ella tiene muchos datos con el tema de la hermana de Javier Milei. No creo que sea cometera ni nada por el estilo.
2: La chica esta de la internación dijo que la hermana se quedaba con la guita de
0: claro,
2: Landis.
0: Claro, por Karina, no creo.
2: Que
0: no creo.
2: Estuvo revolviendo para todos lados.
0: No, aparte, eso va a tener un impacto negativo. Fíjate que...
2: ¿Impacto negativo tuvieron? No.
1: Después tiene 180 puntos de imagen positiva.
0: Exactamente, va a tener un impacto negativo. Que esto pasó con el tema de la hermana, que le decían Alta Coimera, ¿no? Karina Alta Coimera, sí. Y ganaron la selección. Así que, digamos que acá si decís que cometías, más te votan.
1: Total.
0: Mientras más choríes, estaba Esper. Ahora, bueno, también salió Teo, no sé si te enteraste, o seguramente que sí, que hay problemas con los ceros. El hermano de Adorni declaró de que no había puesto un cero y por eso los números no le dan. No entiende la gente.
1: El chipoteo número, Carcito, vos también lo tenés que entender. Es un tipo que se quema la pestaña laburando.
0: Sí,
1: para
0: sí,
1: que
0: sí.
1: Se equivoque en un cero.
0: Sí, sí, sí, sí. Pero bueno, es difícil mantener un nivel de vida equivocándote con los ceros, ¿no? Es un país hermoso, la verdad. Divino por donde se lo ve. Y bueno, teníamos al presidente que ayer, viste, que decíamos que hace voces, que los empresarios lo miran raro.
1: Ayer, yo quiero hablar algo sobre eso. Ayer, sí. Hoy a la mañana, perdón, vi un audio de Milei en un foro, viste, de esos que va medio falopa y no sé ni a dónde.
0: Ayer
1: fue.
0: En el Hotel Alvear.
1: Ayer en el Hotel Alvear, ahí está. Que cada vez que decía algo, lo aplaudían los mismos tres tipos.
0: Sí, pero dice que es la primera vez, generalmente está lleno de focas, ¿viste? Y no hay que ir al sur, sino acá que aplauden. Pero esta vez parece que no había tantas focas y que lo que justamente estás comentando vos, Teo, era una línea de tres, digamos, hablando futbolísticamente, que era la que lo aplaudía. Los demás no lo aplaudía nadie,
1: Y claro, y sí, pero aparte es evidente cuando tenés una situación financiera inexplicable, que van tambalea por todos lados.
0: En el momento que él estaba hablando en el Hotel Avear, en Plaza de Mayo, en cual yo trabajé durante 20 años en el sub de la línea A, en la terminal, nunca había visto una manifestación durante los 20 años de pymes con una bandera y fueron a reclamar porque se están fundiendo todas. Las y pymes. Sí. Y él justamente estaba hablando de que, bueno, un país que solo lo ve, él debe ser el Palantir, que él tiene la piedra que tiene, o la que toma, y que le ve que, viste, acá está todo bárbaro, está genial. Dijo que, ¿cuánto era que íbamos a tardar en ser Irlanda? ¿20 años?
1: 20 años.
0: Sí, me parece que falta, por cómo habla él, me parece que falta menos, 10, 5 años, ya estamos,
1: Ya estamos, ya estamos.
0: Sí, sí, sí.
1: Quiero meter una cosa al margen. La semana pasada estábamos hablando de que el Banco Central le estaba dando préstamos a empresas que estaban por cerrar en dólares.
0: Sí.
1: O sea, los préstamos eran en dólares. Ojo con eso, porque así empezó el corralito.
0: Sí, y aparte que después el banco, esperemos que te pueda devolver la plata. Ya sabemos cómo funciona, pero que, digamos, agarra tu plata, presta y es el manejo que tiene un banco. Pero en 2001 yo me acuerdo que se había puesto, no es peso, un poquito más.
1: No, era enduido directamente.
0: Sí.
1: Yo no lo vi, no estaba ni nacido, pero...
0: Lamentablemente yo sí. Y bueno, fue un lindo momento para vivir acá en la Argentina. Pero parece que mucha parte de la población que tiene mi edad, ustedes no porque son jóvenes, no lo recuerda, ¿eh? Y como que seguimos, ¿viste? Y estaba Pato, estaba el Terminator. No, no, por eso digo, hay muchos muchachos que estaban y parece que la gente no se acuerda. Pero bueno, son cosas que pasan. Yo te diría, porque lo pasé, como se dice comúnmente, al grupo, tenemos para hacer análisis de medio, pero primero, seguir escuchando un tema del gran álbum de Led Zeppelin. ¿Te parece, Teo?
1: Mandale.
0: Así que vamos por el segundo tema, lo vamos a escuchar completo el álbum. Vamos a hacer algo así, bien, bien hard rock, bien pesado.
1: Me parece muy bien.
0: Vamos con el segundo tema.
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0: Seguimos acá en Palabra Vacía. ¿Qué coordinación tiene? Cuando salgo de acá, el lobo me acuchilla. Yo estoy viendo dónde tiene la faca, Pará, que... Oh.
1: Ahí está, no, ahí yo estaba muteado, estaba muteado yo.
0: Ahí estamos, no, el lobo me hace que no tiene nada que ver,
1: cancelado la mano. La está afilando con la baldosa.
0: Antes de ir a la tapa de empanadas de Palabras Vacías, porque no es tapa de diario, es tapa de empanadas, no sabemos qué repurgue ponen. Queremos mandarle saludo a Fede y estábamos hablando acá fuera del estudio con el lobo. No, va a tener los puntos que tenemos todo. No va a sumar distinto porque el tipo viene un día, después suma de a cuatro. No, joda, no, ¿viste? No, al casino venís todos los días o sos ludópata o no venís nunca.
1: Claro.
0: ¿Viste?
1: Un poquito de compromiso pedimos, ¿no?
0: Pero eso lo dejamos para la segunda hora. Seguimos con vos, fíjate que respetamos tu grilla, Teo. Seguimos con lo mismo. Y ahora vamos a ver las tapas de empanada. Lo pasé ahí al grupo de Palabras Vacías, lo vas a ver.
1: Exactamente. ¿Te parece que repasemos la principal tapa del
0: mirá cómo
1: más
0: será,
1: leído del país, quizás?
0: Mirá, sí, exactamente. Mirá cómo será que la primera es de Clarín, cosa que vos siempre estás ansioso.
1: No, me vuelve loco. El Clarín es una cosa de locos.
0: ¿Querés arrancar?
1: Vamos, porque Clarín titula Milei. La foto sigue siendo horrible, pero la película es la mejor de la historia argentina.
0: ¿Se refiere
1: a Homo Argentum, quizás?
0: Ah, bueno, no sé. Dice, criticó un sector de los empresarios y dijo que no hay una crisis de consumo.
1: Fantástico.
0: Hay que ver qué tipo de consumo. Porque... Claro.
1: Ahí está la tapa empanada. Claro. Ese es mi emperador.
0: No, terrible. La tapa empanada, terrible. A ver qué dijo acá. Dice, ratificó el rumbo de la economía ya en tono de campaña y dijo que prepara un recital, que es lo que hablamos cuando comenzó el programa, para festejar el 0,8 de la inflación mayorista. Fue durante
1: Nótese
0: la con...
1: él sí. Que aclara, justo Clarín aclara que es de la inflación mayorista. Eso es una locura, porque en otro gobierno, que no voy a decir quién, porque ya saben mi posición política, ni en pedo dirían que es de la inflación mayorista y quisieran adornar todo como que el país está en crecimiento.
0: Dice, baja de natalidad, el presidente cargó contra el aborto y los pañuelitos verdes.
1: Claro, no es que estemos viviendo quizás una de las peores épocas financieras de la Argentina, es porque es el aborto, básicamente.
0: La inflación dejó de ser un tema, lo afirmó el vicepresidente José Luis Daza, que creo, no es que creo, es chileno. Debe ser que debe estar hablando de Chile, porque acá me parece que no dejó de ser un tema. Y después, dudas sobre cómo llega Milei a las elecciones... Titula acá Silvia Neistat, que es una periodista económica de Clarín.
1: Está fuerte Clarín contra Milei. La verdad me sorprende.
0: Andás a ver a quién van a proponer. Porque Daniel Adán es Infobae, ¿no?
1: ¿Vos decís que quieren poner a Blackri ahí en la terna?
0: No sé, o a alguien. A la Cunza, esperemos. Ojalá que lo pongan la Cunza si se ve Razi. Hablando de fútbol, en la tapa del Clarín dice: Darío Herrera, árbitro en la mira. Que ahora hablar de mira es complicado porque con las cosas que están pasando en la mira. Dice, en River reciben con recelo su designación para el partido con Vélez. Dirigió el último superclásico y dicen que benefició a Boca. El lobo contento.
1: El lobo contentísimo.
0: Sí.
1: Ya ahondaremos más en la última hora, ¿no? El intento de Mayans en el Consejo. ¿Será el Consejo de Fútbol de Boca? No creo. El jefe... cristinista del
0: Aclara,
1: Senado
0: el jefe cristinista.
1: El jefe cristinista, sí. Nótese.
0: No peronista. El jefe cristinista.
1: No, para nada. Es otro que quiere mantener su lugar en la magistratura, titula Clarín.
0: Sí.
1: Con el empuje del agro y de la minería, la economía crece 2,7 en junio.
0: Vamos todavía. La gente no sabe cómo
1: es
0: lo nota.
1: Que quiero, hermano.
0: Vamos los mineros. Pero dicen si son los mineros de Chile, que tuvieron cuánto tiempo metido abajo.
1: Como 2 meses.
0: Claro, bueno, me parece que... Y acá aclara que dice 12 de los 15 sectores de actividad que forman una sanata.
1: El estimador mensual EMAE. Registraron subas destacándose la pesca y la exportación de minas y canteras.
0: Sí. En otro orden de cosas, diría las radios viejas de AM, la Corte definirá si Gildo y Fran puede ir por su noveno mandato en Formosa.
1: No, no, no. La subtrama de Gildo siendo el rey de Formosa es impresionante. En Formosa todavía están en el feudalismo, gente. Quiero
0: gobernador desde 1995.
1: Es impresionante.
0: Fue reelecto 7 veces consecutivas. Es un multicampeón. Mm. Esa provincia permitía la reelección indefinida. No nos dimos cuenta.
1: Claro.
0: ¿Qué más sigue? Abajo dice...
1: Un superdotado del maratón, listo para los 21 kilómetros de la ciudad. Estas son las noticias que le importa a Clarín.
0: Exactamente. No, que el país superdotado aclara, mierda. ¿Por qué superdotado?
1: Claro, claro. Acá en abril, el etíope fue un campeón del maratón de Londres. Junto al ganador, se convirtieron en los primeros en la historia en bajar las 2 horas. El domingo será la estrella en la ciudad.
0: Según el operador, productor de Twitch, de radio, dice que corre tan rápido porque tiene 3 piernas.
1: O entrenó quizás. En
0: claro,
1: momento,
0: la fue entrenando, no ¿viste? Sí, con plastilina. Y la... Me hacen unos gestos acá complicados, pero bueno. Cerimedo no pudo declarar, llegó tarde por culpa de la policía. Qué cagada.
1: Otra mala praxis, ¿no?
0: Qué cagada.
1: El consultor argentino, ex asesor de Milei y detenido desde el martes en Bolivia, no pudo presentarse ante la justicia. El móvil policial que lo trasladaba llegó atrasado y la audiencia se pasó para esta tarde en Santa Cruz de la Sierra. Cerimedo, quien es consultor del presidente boliviano, Rodrigo Paz, lloró ante las cámaras y pidió por su familia argentina. Lo acusan de intento de femicidio contra su pareja, la abogada Nadia Beller, dice...
0: Sí.
1: No, no llora.
0: Sí, sí.
1: Nadia Beller.
0: En otro orden de cosas, otra tapa de empanada, que acá bien puesta está por el logo, va en negocios.
1: Va en negocios.
0: Me encanta, digamos lo que dice, hacia un capitalismo nacional. Vamos, todavía.
1: Claro. Ahora son todos nacionales y populares.
0: Exacto. Javier Milei cuestionó a los empresarios prebendarios y dijo, tienen que quebrar. Es un buen tipo.
1: Es un buen tipo.
0: Durante su discurso de cierre de Council of the American, ratificó que no habrá cambio de rumbo. Muy bien.
1: Bueno, fantástico. Para el vice de Economía hay un proceso sólido de desinflación.
0: Es que dijimos justamente el chileno, ¿no? Daza que está diciendo eso. El jefe de gabinete señaló que la mora se detuvo y derivó la solución a privados. Vamos todavía.
1: Vamos, viejo, vamos.
0: Hay que leer este diario porque... Te alegrás el día, vas para adelante como loco.
1: Sí. Bueno, hay una entrevista exclusiva de Va de Negocios con Máximo Kirchner, que pidió que el peronismo sea más claro en su propuesta.
0: ¿Y qué, ahí qué tendríamos que decir?
1: Primero,
0: ¿cuál es la propuesta?
1: Claro, primero, porque ¿cuál es la propuesta?
0: Claro,
1: y segundo,
0: para
1: ser claro, replantense usted, hermano.
0: No me queda clara la propuesta. Marcha de CGT y CTA para pedir solución a las deudas. Es chiquitito, ¿eh? Porque, sí, bueno, son cosas que pasan, ¿viste? Algunos que piden, que se la banquen, loco.
1: Que se la banquen, viejo.
0: Que se la banquen.
1: Ocupa un 15% de la tapa eso, ¿no?
0: Sí.
1: Nada más. Anuncios y presencia, sí. Santa Cruz concentra más inversiones en petróleo y en minería, un poco de lo que estábamos hablando antes. Empresarios y cámaras dijeron presente en el Hotel Alvear.
0: Vamos,
1: en
0: todavía. Los salarios registrados cayeron 1,2 en el primer semestre. Nada, claro. Que... Pero no está bien.
1: ¿Era que estaba en un sólido proceso de desinflación la gente?
0: Claro.
1: Desinflación de sueldo, quizás.
0: La actividad económica mostró una suba mensual de 0,8. Acá baja algún marciano, como se dice comúnmente, y ve esta tapa de diario y de repente, por un lado, dice: los salarios registrados cayeron 1,2 en el primer semestre. Al lado, ¿eh? No, pone: la actividad económica mostró una suba mensual de 0,8. Dice: ¿quién vive acá adentro, hermano?
1: No, y lo más gracioso de todo es que Clarín titulaba 2,7, me parece.
0: Sí.
1: Pará, acá lo tengo.
0: Bueno, pero es como que, ¿viste?
1: Crece un 2,7 en junio.
0: Sí.
1: Y acá mostró una suba mensual del 0,8. ¿Cómo es? ¿Cómo está? ¿Qué?
0: El lobo me está pidiendo esto porque esta tapa de lobo loco, Diario Popular.
1: Vamos, viejo. Un diario, el diario más barato en el kiosco de diarios.
0: Bueno.
1: Siempre voy a hacer esa
0: arrancamos con esto que le va a interesar al lobo porque él cubre espectáculos y policiales.
1: A ver, dale.
0: Alerta por 73 robos de mecheras al día en comercios. Alerta por 73 robos de mecheras al día en comercios. ¿Cómo sería? Te quita tapa.
1: ¿Cómo?
0: Exacto. Okay. 73, dice.
1: 73.
0: Sí.
1: Un número para jugarle a la quiniela, ¿no? El gorren.
0: Sí.
1: Juicio por Maradona, crece el escándalo por la historia clínica y ordenan los allanamientos.
0: Después, en la parte espectáculo, que es algo... muerte de Sergio Denis.
1: ¿Se murió Sergio Denis?
0: Sí. Bueno, sí, murió Sergio Denis. Y dice, rechazaron la indemnización y culparon al cantante por la caída fatal. Aparte de que se cayó, él es culpable de haberse caído. Entra el lobo, entra el lobo. Esperemos un segundo con la tapa de empanadas. Entra el lobo.
2: Sí, bueno, ¿qué? No, escuchá, sí, me fui de mi casa hoy con esa noticia.
0: Sí.
2: Parece que la... A ver, escuché la noticia de la boca del abogado de la familia Sergio Denis, ¿no?
0: ¿Cómo le gusta el quilombo? Fíjate cómo le gusta el quilombo. Sí.
2: Pero, a ver, fue el juicio, le hicieron un juicio en lugar para una indemnización, básicamente. Sí. No es que lo culpan de su muerte, porque te caíste, sí. no sos culpable. Es culpable para la indemnización.
0: Sí.
2: Que le estaban pidiendo se vea el teatro. Ellos dicen que tenían pruebas, un montón de cosas. Vos ves lo vido y te caíste por boludo, digamos la verdad, ¿no? O sea, y amigo, reculaste para atrás, no había piso, te caíste, pasa, en las mejores familias. Se cayó y se la dio. Recordemos un detalle.
0: Sí.
2: Es la segunda vez que se caía.
0: Sí, sí.
2: Bueno, acá ya hay un patrón de ser un salame. Entonces digo, bueno, amigo, hubieses hecho el show en un teatro que no tuviese un hueco. Para
0: o sin
2: decir.
0: Escenario, o sin escenario.
2: O sea, en una en plaza, un pozo, que no te puede caer más abajo de una pura. Plaza.
0: Sí.
2: Salvo en la Husay, que capaz se cae arriba de del patio de comida. Pero si no, no te podés caer. Así que bueno, así dijeron eso. Así que la familia Sergio Denis no va a ver un sope de la caída.
0: Hablando de esto, no está en la tapa de Diario Popular, aclaro. No figura en la tapa de empanadas de palabras vacías. Pero la ciudad había dado la concesión en el cementerio de Recoleta a una bóveda.
2: Sí, dice, no, buscaban la licitación, estaban licitando.
0: Exactamente. Pero bueno, apareció la familia.
2: Y sí, dijo, che, está mi viejo acá abajo.
0: Y un lugar para comer y de merchandising para el cementerio. Vení, te daban un cajoncito de muerto, te lo llevas como llavero.
2: ¿Viste el que le, perdón, ya que lo estamos hablando este muchacho, ¿vieron las imágenes en el día de San Martín, de él y Milei yendo al monumento a San Martín?
0: ¿En la nueva Nolan del pingüino?
2: Exactamente, es la versión, pero después de la diarrea estival del cólera del pingüino, pero se mueve como el pingüino, es el de Batman de la serie, se mueve como, mire,
0: el otro iba caminando medio paspado, ¿viste?
2: Y el otro es una especie de sombrerero loco para los que son fanáticos de Batman, peticito, con los pelos revueltos, que no tiene la cabeza en orden, eran como dos villanos.
0: Era, sí, Danny DeVito lo tuvieron que disfrazar, a este no.
2: No, este no, este no.
1: ¿Cuál es el director de las primeras de Batman?
2: ¿Qué cosa?
1: De la primera del año del Miaupe.
2: ¿Qué cosa? No entendí la primera parte.
1: Ustedes que saben de cine. ¿Cuál es el director de las primeras de Batman?
0: Tim Burton.
1: Que venía todo gordo.
0: Tim Burton, que también fue el director de Joven de Mano Tijera.
2: Sí, sí, sí. Tim Burton dirige Batman y Batman Returns, la 1 sí. y la 2.
1: Bueno.
2: Iba a dirigir la tercera, pero al final no.
1: Era malo de eso.
2: Sí, sí, no, claro, es que va de ese lado. Fue muy gracioso verlo al muñeco haciendo. Aparte lo hacen subir una escalerita, ¿viste? Y con las manitos en los bolsillos. Parecían los pingüinitos esos, ¿viste? Que te muestran en los documentales en National Geographic, que van tuqui, tuqui, tuqui, tuqui, tuqui, con la manito, ¿viste? Para los costados. Pero con un saquito marrón, mira.
0: Ese meme que se llegaron dos amigos para jugar al fútbol.
2: Sí, total. No, yo me reí mucho con las cosas que me pasó acá el conductor. Uno que le decía, estaba la foto de ese mismo acto de Milei, un primer plano, y decía en lugar de farmeando aura, aureando farma. Es buenísima.
0: Sí, te lo pasé
2: me
0: también.
2: Me encantó, una cosa hermosa. Bueno, sí. Eso no, quería aclarar que Sergio se cayó y estará alegrando las tribunas del cielo con sus cánticos. Gracias.
1: Ah, bueno, mirá el locutor que nos perdimos, viejo.
0: Sí, sí, sí. Serinedo sigue la etapa de Diario Popular, negó el ataque, lloró y pidió ver a sus hijos.
1: Bueno, la audiencia en Bolivia del ex asesor de Milei quedó para hoy. En el gobierno argentino hablan de operación. Seguimos con los espectáculos. El hijo de Jorge Porcel también hará juicio a la serie de Moria. No sabía que había juicios a la serie de Moria.
0: Ah, no tenía ni idea. No tenía eso. Acá dice, Milei, frase de Milei, sigo confiando en quienes no quieren volver al pasado. Pero bueno, se quieren ir del presente, eso no lo dice también, ¿no?
1: Claro.
0: Una ex maestra detenida por 30 amenazas de bomba.
1: Sus blancos fueron el Garrahan e instituciones culturales.
0: Estaba obsesionada, esta es para el lobo. Estaba obsesionada con Adrián Suárez.
1: Tenés que estar obsesionado con Adrián Suárez, hermana. Sí. Mirá, qué mal gusto que tenés que tener, ¿eh?
0: Pasamos a otra etapa de otro diario que es de la gente, del pueblo. Crónica. A ver.
1: Ahí estamos. Ese es un diario en serio.
0: Sí.
1: La deuda interna, bolsillos flacos y mora récord de los 20,6 millones de personas que tienen algún tipo de deuda, 5,6 millones se encuentran en situación irregular. El universo de irrecuperables o de mayor riesgo alcanza a 3,5 millones de personas. De individuos... Estaba reembalado, boludo, no estaba inventando todo. Y creció por encima del 60% en los últimos 12 meses.
0: Nosotros estamos haciendo este programa porque queremos anticiparnos al que viene después. Son dos locutores y nosotros queremos, ¿viste? Sabemos que al lobo le encanta, entonces si vamos a joder un poco al lobo. Aparte que tiene que laburar para nosotros, tiene que escuchar dos programas que son idénticos. Va. El otro me parece que tiene otro tipo de noticia. Acá parece que algunas tapas de empanadas se copian o hay muchas palabras vacías dentro del relleno, porque dice Crónica el stream. ¡Epa! Máximo claro. Kirchner, el peronismo necesita ser más claro en las propuestas. Ya va dos diarios, dos tapas de empanadas, diarios. Que aparece lo mismo.
1: Exactamente.
0: Acá dice, Grupo Olmos, que no sabemos si es en la cárcel de Olmos, presente en el encuentro. ¿Quién es el Grupo Olmos?
1: No leo una mierda porque está muy chiquito.
0: Natalia Olmos, directora de Desarrollo Institucional y Comunicación de Grupo Olmos y vocal titular de la Cámara Argentina de Comercio y Servicio, Lucas Olmos, director general de Grupo Olmos, participaron del evento en el Hotel Alvear y estaban todos los Olmos.
1: Claro, estaba también Kelly Olmos.
0: Exacto.
1: Cerró el Council of the Americas. Milei dice, deposito mi esperanza en los argentinos que no quieren volver al pasado. Algo que ya hemos leído.
0: Bueno, pero ahora cambia todo. Ahora cambia todo porque viene la tapa empanada mejor rellena con un repurgue. No hecho contenedor, este es hecho a mano, ¿eh? Por favor. Diario argentino, nacionalista, iba a decir progresista, pero no.
1: No, la Nación. Claro, no particularmente.
0: La Nación.
1: La Nación, deportes. Vamos con la columna de deportes, la renovación de Colapinto con Alpine está muy cerca.
0: Eso le interesaría a Fede, pero como no vino, lo tenemos con la de nosotros, de este muchacho, noticias que va a correr ahora gente, en Países Bajos, ¿no?
1: Corre en Países Bajos.
0: Sí. Dice, con el fuerte respaldo de sus sponsors, cosa que acá no falta, el mes próximo se anunciará la extensión contractual del argentino para la temporada 2027.
1: Ahí estamos. Juicio por Maradona, investigan la falla en el informe médico.
0: Dicieron que hicieron un informe del padre.
1: ¿Cómo?
0: No de él, que elevaron un informe del papá de Maradona, no de Maradona.
1: Ahí va. Allanaron el sanatorio de Los Arcos.
0: Sí.
1: No lo llego a leer. Y la prepaga Swiss Medical buscan aclarar la confusión con la historia clínica de su padre.
0: Es lo que te estaba diciendo, ¿viste?
1: Lo que estaba diciendo el conductor. Milei hizo una enérgica defensa del plan económico y descartó cualquier tipo de cambio. Negó que hubieran caído los salarios y relativizó el cierre de empresas.
0: ¿De qué lado vas a estar? La duda entre los ejecutivos. ¡Epa!
1: Mirá.
0: El riesgo de comprarse lo que se quiere vender. Mirá vos cómo viene el tema. Acá, bueno, sigo acá para adelante. La minería volvió a empujar la actividad 2,7 en junio. Los empresarios, que es muy importante, buscan definiciones. Cerimedo, entre llantos y pruebas comprometedoras.
1: Exactamente. Escala la tasa de suicidios y se ubica entre las más altas de América Latina. Esto no lo dijo ningún diario y esto me la verdad que me hace replantear un par de cosas.
0: ¿Llegás a leer algo en el repurgue de lo que dice?
1: Sí. Hay 11 casos. No, hay 11,8 casos cada 100.000 habitantes. 2025 fue el peor año de la historia en ese registro.
0: Le voy a preguntar al Lobo. Que les no justamente podía ser productor de Tendencia Suicida, había un grupo, ¿no?
2: Suicidal Tendencies.
0: Es como sabe, él le tira, ¡pic! Saca. ¿Por qué se suicida acá la gente? Sí, estamos bárbaro.
2: Para mí es como los países nórdicos. La gente se mata porque se aburre, está demasiado bien. ¿Viste que los países nórdicos siempre dicen lo mismo?
0: Claro, que,
2: no, Suecia es una mierda porque la gente se mata de aburrimiento. Yo me quiero cagar matando de aburrimiento, pero bueno.
0: Dice, ante tanto orden, se pudren. Se pudren. Bueno, es así, cuando menos 5 días acá.
2: Y vos viste que Macri está haciendo orden. No, che, entré por otra cosa, quiero hacer una fe de ratas. No fue pareja de Moria, era su socio comercial. El que yo decía.
0: Uno de bigotes.
2: Luciano Garbellano.
0: Ay.
2: El
0: está.
2: Dueño.
0: Ahí está.
2: El dueño. El dueño.
0: ¿De qué boliche?
2: De Spartacus.
0: Ah, y ahí hubo un juez.
2: Y ahí fue, sí, donde.
0: Lo firmaron un juez, le contamos a Teito y a toda nuestra audiencia, el juez Ollarvide.
2: Sí, que tenía en el ámbito judicial tenía un apodo que no lo puedo decir al aire.
1: ahora
2: y que,
1: lo voy a buscar.
2: Y que
1: ahora
2: sí
1: que tengo la computadora lo voy a buscar.
2: No, ahora te lo digo fuera de aire, te lo mando. Buscalo, pero bueno, buscalo, nada, lo engancharon ahí a Ollarvide. Sí, un tipo muy polémico. Bueno, ese fue el que se comió un cargador encima y sobrevivió. Eso, nada, quería aclararlo porque no, si no quedó como un salame.
0: Me parece muy bien. Damos datos de verdad. Podemos ir a la tapa de Olé para ir haciendo la previa de lo deportivo.
1: Dale.
0: Fideo Fin, Central Out. Corinthians le ganó 1-0 al Canalla y lo eliminó en la Libertadores. Triste, Di María puso en duda su futuro. Tengo que pensar qué quiero seguir haciendo. ¡Epa! Y no estaba Jorgelina ahí para hablar,
1: Claro, bueno, es un avance. Ángel Correa, corazón valiente, su historia conmueve, de una infancia pobre y su cirugía a campeón mundial y a River.
0: Sí.
1: Floja la tapa de Olé.
0: Sí, sí, no tiene mucho que digamos. Página 12.
1: Oh, Dios mío.
0: La bomba de la deuda. Esa es la tapa con respecto a, bueno, en la marcha que hubo ayer al Ministerio de Economía por el tema de los morosos.
1: Luego me pasó el apodo ya.
0: Bueno, por eso te causó gracia. También dice... O la eliminamos ya o estamos jodidos. Estábamos hablando del caso Cerimedo, lo que justamente el Lobo estaba comentando, que ¿cuántos impactos de bala recibió la mujer? ¿Cuatro?
1: Cuatro.
0: Tres.
1: Tres, bueno. La
0: uno fue para el aire.
1: Uno fue al aire, uno fue de prevención, cara.
0: Después dice,
1: mientras Milei lo defiende, la Fiscalía Boliviana le dijo a Página 12 que en el bloc de notas del celular de Cerimedo había una insólita anotación donde acusaba a Nadia Becher de haberlos vendido y pregunta a su interlocutor si conoce a alguien que pueda hacer el trabajo de eliminarla ya.
0: Al mejor postor que diga Trump, el gobierno remata, esto no es ninguna joda, el gobierno remata el verano cargas con cláusulas anti-China. Acá únicamente lo que pueden hacer negocio son los Estados Unidos. Fuera China, viste, así que... ya lo dijo el señor Peter Lamela, que le pidieron del Congreso que vaya a dar explicaciones por qué interviene en negocios, pero más que un canciller es un virrey, así que sigamos lamiéndola y hacerle caso a Peter Lamelas.
1: Exactamente, la bomba de la deuda por Ayelen Verdiñas y Celeste del Bianco, que es la editorial de este día en Página 12.
0: Una pregunta muy buena. ¿Dónde están los intelectuales? Acá en Palabras Vacías no están.
1: No, seguro.
0: Acá no, acá no. Somos, no.
1: Capaz que el Lobo sí, pero los sí, que están al aire no.
0: No, exactamente. Fijado con los pañuelitos verdes, el presidente volvió a culpar al aborto por el fracaso económico.
1: Ahí va.
0: Ese fue la tapa de todas las empanadas que tenemos habitualmente en el país. ¿Te parece de escuchar un tema? Porque después viene la hora futbolística, la hora del PRODE. El Lobo, desde que llegué, a él no le importa nada, ni el programa, nada por el estilo. Él quiere saber cuántos puntos hizo.
1: ¿Cuántos puntos hizo?
0: Y
1: yo no lo
0: quedamos,
1: igual,
0: y quedamos de acuerdo en ese sentido. No. Fede va a tener los mismos puntos que todos, por lo que dijimos anteriormente, no es para cualquiera. Vamos a escuchar Fantástico. Un poco más del Zeppelin y después volvemos.
1: Dale, vamos.

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0: Volvemos, llega la hora más peleadora, de batalla encarnizada, de juego, de ambición, de codicia, de envidia, que es la hora del fútbol, del quilombo, de los resultados. Antes que empecemos,
1: sí.
0: Hay un partido que se está jugando ahora, que es entre Aldosivi y Unión. Comenzó 14:30 y vas a terminar tipo 16:30. Así que ese tenemos que decir ya, a ver quién...
1: ¿Quién lo gana?
0: ¿Quién lo gana?
1: No sé cómo va, pero yo puse Aldosivi.
0: Bueno, entonces ponemos para, primero que nada, Teo...
1: Mirá, ahora pone GIFs el lobo. Y una columna, ¿por qué estoy con una columna jónica?
0: Porque es una columna.
1: Qué boludo.
2: Soy especialista, ¿viste? Está el shit posting. Bueno, yo soy una especie de shit layout. Hago shitty layouts y los cargo de basura. Así que hay dos columnas. Mejoré la imagen mía, pasé como... Me envalentoné, cambié la imagen. Ahora es un GIF animado, que fíjate, estoy ahí en la montaña con Perón y Boquita.
0: Te digo algo, el lobo está haciendo, ¿viste esos volantes alemanes? Va, viene, entra, sale, pone, no, terrible. Hoy llega y a las 11 se está durmiendo tranquilo, no sé si llega a leer o a ver algo que tanto le gusta. Bueno, vos dijiste Aldosivi, para después repasar lo que dejamos en la fecha anterior. Lobo.
2: Estaba haciendo eso, ¿qué pasó? estaba haciendo la parte de visual.
0: Aldosivi y Unión están jugando, empezaba a 14:30.
2: Aldosivi, voy como conteo, Aldosivi.
0: Aldosivi. Bueno, ya lo dejamos.
1: ¿Cuánto va? ¿Se puede saber?
0: No sé nada, fíjate. Yo digo empate.
2: Somos gente derecha.
1: Está perdiendo Aldosivi 3-1.
0: No.
2: Somos tres
0: infradorados, boludo. Bueno, pero puta, somos honestos.
2: Sí, no sabíamos. Trampa no hicimos, bien.
0: No sabíamos. Claro. Bueno, vamos a la fecha 5, que fue la anterior. Dale. A ver cómo quedó la tabla de posiciones de palabras vacías.
1: Hasta la fecha 5, que es la anterior, tenemos que hacer el raconto. Igual tenemos una hora.
0: ¿Querés que te diga cómo fue la fecha y cómo lo que dijimos? Yo tengo todo acá.
1: Hasta la fecha anterior, en la Biblia escrita. El Lobo estaba primero con 15.
0: Sí.
1: Oscar estaba segundo con 10 y yo estaba último con 10 también.
2: Tengo miedo.
0: En esta se agregó Fede.
2: ¿Por qué estás último con un empate? Por diferencia de gol, boludo.
0: Bueno, la fecha comenzó...
1: Por los resultados.
0: Ni me hagas acordar cómo comenzó la fecha. El viernes pasado jugaron Racing y Banfield. Todos pusimos, salvo el Lobo, Racing. Y el Lobo había puesto empate. Ahí no ganó ninguno porque ganó Banfield 1-0.
1: Ok.
0: Vamos, seguimos.
2: Pero técnicamente estuve más cerca yo.
0: Exacto. Después con Aldosivi, que hoy está perdiendo también, que no estamos agarrando, y Tigre, y lo agarró. A ver, cómo Aldosivi y Tigre. ¿Cómo salió el partido?
1: Ya te digo. Estaría buenísimo.
0: Me parece que ganó Tigre.
2: Me siento en la Matrix con todo esto. Uno allá.
1: ¿Por qué?
2: No, porque vos allá se escuchan las teclitas que está buscando info.
1: Claro. Este acá con el Aldosivi terminó 0-0 contra Tigre.
0: Entonces, fue empate, lo agarró Fede. Te voy diciendo para que anotes.
2: ¿Quién es ese Fede que siguen nombrando?
0: Uno que viene acá cuando...
1: Un mercenario, sí. ese Fede.
2: Ay, recién veo la marca de agua al lado de la columna, mira, no la había visto.
0: San Lorenzo de Unión.
2: Decía que era gratis.
0: Lo agarró el Lobo.
2: ¡Vamos!
0: Lo agarró Fede y lo agarré yo. Vos, Teito, habías puesto empate.
1: Yo había puesto empate, ganó San Lorenzo 1-0.
0: Te digo para que vayas viendo cómo... Anotando.
1: ¿Cómo? Perdón, para que me olvidé de anotar.
0: No te anota,
1: 2,
0: te deja fuera.
1: Vos, Oscar, cagando, con 12 y el Lobo con 16.
2: Este es porque es cómplice de este muchacho, ese tal Fede que nombran. Que le
0: Estudiante
2: hizo
0: Gimnasia, obviamente ganó Estudiante.
1: Sí.
0: Lo agarró. Elaboraste vos, Teo, y Fede.
1: Bien, el puntito inteligente.
2: ¿Qué Fede dijo, pelotudos, con nosotros.
0: Belgrano.

0: Ya te digo, lo agarró, el único que lo agarró fue Teo.
1: ¡Epa! ¡Opa!
2: Vamos, carajo. Sí. Uy, me olvidé cuánto tenía puesto. 11, 12.
1: Saliendo de la malaria.
0: River Argentinos, sí. Lo agarramos Teo, Fede y yo, el Lobo, porque obviamente puso argentino.
2: Se te va complicando, Lobito. No pasa nada. Oscar está a dos puntos tuyos.
1: Una mala fecha la tiene cualquiera.
0: Barracas, Rosario, no lo agarró nadie.
1: Pero la pu.
0: Porque pusieron empate vos y el Lobo, y Barracas, Fede y yo. Así que no lo agarró
2: ahí estamos.
0: Nadie.
2: Ganó Central.
1: Bueno. Che, ¿vieron lo que pasó con la luz de Barraca, no?
0: Sí,
1: hermoso. Sí, la apagaron para prenderla y no prendió más.
0: ¿Qué bueno, es un show, vos no entendés.
1: En un capítulo de más, no la entienda, disfrutala, ¿no?
0: Después Central Córdoba Instituto, lo agarramos Teo y yo.
1: Pero la puta madre.
2: Vamos, viejo.
1: Qué mufa, que ese te pide Fede, viene y me mató.
2: Te mató, boludo, está
0: Estudiante
2: un punto.
0: Estudiante Río Cuarto Atlético de Tucumán, lo agarré yo. Y nadie más.
1: Ojo, me pasó.
2: Ojo, que hay empate en la punta. No.
0: Epa. No, este hijo de... Vos podés creer Lanús y el Bojo. ¿Quién lo agarró?
2: Lo agarró el Lobo.
0: Exactamente.
2: ¿Solo el Lobo?
0: Solo el Lobo.
1: Mirá. Un puntito inteligente, como dijo el otro pelotudo.
2: ¿Cómo el otro pelotudo, viejo?
0: Vélez Defensa y Justicia. ¿Quién lo agarró?
2: No me diga que lo agarró el Lobo de vuelta, me tiro por la ventana.
0: Lo agarró el Lobo, puso empate el hijo de puta. O sea, bueno. Y lo agarró. Yo iba 1-0 Vélez. Y cuando veo, digo, mirá, lo tengo resaltado el Lobo.
1: Bueno. Uno bueno, uno sabe.
0: Y Gimnasia Grima Mendoza Talleres no lo agarró nadie.
2: Nadie. Partido completamente.
0: Así olvidable. Que digamos las posiciones, por favor. Ahora, después del recuento.
2: Ahora, después del raconto, igual vos, Oscarcito, sumaste mucho más puntos de los que tenías.
1: Sí.
2: Está el Lobo con 19, vos segundo con 17.
0: Epa.
2: Yo tercero lejos con 14. ¡Vamos! Y Fede con 5.
1: 5 que si lo duplicamos tampoco llega a nada.
0: No llega nada.
1: Otra mentira. Se sabía que era una mentira ese pibe cuando apareció acá, boludo. Lo vengo
2: que se hacía el que yo fui al mundial.
1: Fui al mundial. Que lo que van al mundial no saben de fútbol. ¿Entendés? Así.
2: Mira lo de Paoli.
1: Eso, no lo vi.
0: Bueno, en las copas internacionales Sudamericana y Libertadores de América, digamos que Boca hizo cuaterno en Paraguay, así que. Va a jugar contra el San Pablo.
1: Mojó Merentiel, que era lo único que me importaba. Que Merentiel... Igual teniendo a Haaland en el grupo.
0: Primero va a jugar acá en Argentina y según la revancha en San Pablo.
1: Sí, igual ya está. Y hasta ahí llegamos. Esto está claro que hasta ahí llegamos, ¿no? O sea,
0: después
1: le ganamos a Recoleta, que dejó fuera a San Lorenzo. Yo ya con eso estoy.
0: River jugó contra Independiente Santa Fe en la altura, en Bogotá. Salió 0-0 y la revancha es el miércoles en el Monumental.
1: Perdóname, ganó River.
0: ¿Cómo que?
2: Sí.
1: Una nota de Teis Sport ganar, que el título es River ganó 0-0.
0: Ah, bueno.
1: Esto es en serio. Están tan ensobrados que están queriendo dibujar un 0-0 como
0: sabía,
1: un triunfo para
0: Cubés. No, te creo, no lo sabía. La revancha es ahora el miércoles en el Estadio Monumental y ya tiene adversario River, Teito.
2: Exactamente.
0: Si llega a pasar, le toca Vasco da Gama, que le ganó 4-1 ayer en Paraguay. Se tomaron una buena yerba. Y es el próximo rival, dos brasileros. San Pablo para Boca, Vasco da Gama en Río de Janeiro para River.
2: Sí, hasta ahí llegan los dos, ¿no?
0: Sí,
2: estamos de acuerdo.
0: Sí. Estudiantes pasó, le ganó a la Universidad Católica en Chile, la Copa Libertadores, así que avanzó a cuartos. Y el que se va a poner contento también y que avanzó a cuartos fue Platense, que le ganó a Coquimbo.
1: Bueno,
2: por penales.
0: Sí.
2: Por penales, sí. 6-7 terminó.
0: Son los
2: únicos
0: equipos argentinos que quedaron en la Copa Libertadores, Estudiantes y Platense. Ayer perdió, como habíamos dicho, los títulos de la tapa de empanada. Corinthians le ganó 1-0 al central de Di María. Y bueno, quedó eliminado. Di María diciendo que no sabe qué va a hacer, si va a seguir, no va a seguir. Y bueno, ya comenzó esta fecha que vos me decías, el resultado ahora siendo las 16-14, entre Aldosivi y Unión, ¿cómo era, Teito?
2: 3-1 está ganando Unión de Santa Fe.
1: Ahora te da por ganar.
0: Está bien.
2: Ahora te da por ganar Unión de Santa Fe.
0: Sí, bueno, acá ninguno lo aceptó. Y vamos a comenzar con el PRODE. Se está frotando las manos. Va a ser.
2: Es
0: ¿Vos a cuántos puntos
2: hora.
0: Estás, Teito, del Lobo?

0: ¿Cómo?
1: ¿A cuántos puntos estás?
0: No, no quiero ni saber. Mirá, yo tengo 14 y el lobo tiene 19.
1: A
0: Estoy
1: 5
0: a 5
1: puntos, pero
0: puntos.
1: bueno, puede pasar cualquier cosa.
0: No, no puedo recortar 5 puntos en una fecha. No, no, está loco.
2: No, quedaste tranquilo que puedo caer yo 5 puntos
1: Bueno,
2: en una fecha.
1: a las 20 horas,
0: Sí.
1: en Córdoba,
2: Sí.
1: juega Estudiantes Río Cuarto frente a un club muy querido por el Lobo, frente a San Lorenzo de Almagro.
2: Los mandan a los viernes
1: Pero
2: siempre a
1: hoy
2: San Lorenzo,
1: escuché
2: ¿no?
1: algo,
2: Tipo, tan
1: sí,
2: siempre lo digo.
1: escuché
0: ¿Algún
1: algo
0: motivo?
1: a la mañana que es increíble. Puede ir neutrales, ¿no? Hablando
2: Sea, yo no puedo ir.
1: de discriminación, de todo este quilombo, pueden ir neutrales, es decir, que puede ir hinchas visitantes, gente de San Lorenzo, pero con un tema. Sí podés ir si no tenés domicilio en Capital Federal, digamos. ¿Sos hincha de San Lorenzo y vivís en Caballito? No podés ir. ¿Sos hincha de San Lorenzo y vivís en Aedo? Los cordobeses, parece que a los porteños mucho, digamos, no nos quieren. Yo nunca lo escuché en mi vida esto, en
2: No,
1: serio,
2: no, es
1: digo.
2: raro, es muy raro.
0: Muy
2: Un
0: raro, muy
2: derecho de
1: raro.
2: admisión extraño, ¿no?
1: Exacto.
0: Bueno, veremos. Como
1: Bueno,
0: siempre, toda
1: con
0: muy
1: un San
0: amable la
1: Lorenzo que
0: gente
1: le
0: de
1: ganó
0: Córdoba, ¿no?
1: Unión,
0: Hijo de mí.
1: que repite información, formación, Pipo Gorosito, que va a ir a buscar un resultado, y que quiero escuchar a ustedes. A Fede le mandé para decir si quería participar en el PRODE, pero es como esas películas que dice, ¿hay alguien con vida? ¿Hay alguien con vida? No contesta, así que bueno, debe estar ahí en Zárate tirando tiro, no tengo ni idea, pero bueno.
0: Claro.
1: Teito, arrancando.
0: Dígame, San
1: Estudiante de
0: Lorenzo,
1: Río Cuarto,
0: porque
1: San
0: yo los
1: Lorenzo.
0: cordobeses los odio.
2: Si acercate un poco más al micrófono, Teo, porque te está cortando mucho la cabeza la cámara.
0: Discúlpame.
2: No, yo no puedo solucionarlo, estoy con un temita con esas cosas.
1: San Lorenzo.
0: San Lorenzo de Almagro.
1: Lobo.
2: Contra Estudiante Río Cuarto, Estudiante Río Cuarto me
1: Es
2: dijiste,
1: de
2: ¿no?
1: los últimos partidos que le queda para, porque está condenado para irse con el
2: Sí.
1: descenso.
2: Pero el otro es San Lorenzo.
1: Exacto.
2: Empate.
1: Empate.
0: Empatan. Ojo, ojo, ojo. Veremos hoy a la noche. Hoy es hoy a las 8 de la noche.
1: Exactamente, yo digo San Lorenzo.
0: Ahí estamos.
1: No sabemos de Fede porque no mandó nada, ni
0: Que se
1: nada por el
0: vaya la
1: estilo.
0: alert.
1: Sí.
0: No, mentira.
2: Sí, ya está. Gente de Zárate, ¿viste?
1: La
2: Vamos
1: fecha
2: a pedir
1: sigue
2: que se olvide de
1: mañana.
2: Capital Paz,
1: La
2: así
1: fecha
2: no.
1: sigue mañana.
0: La fecha sigue mañana y
1: Con
0: el
1: un
0: primer partido de la
1: clásico.
0: fecha es Gimnasia de La Plata contra Gimnasia de Mendoza. El
1: ¡Epa!
0: clásico de los gimnasios.
1: El clásico de los lobos.
2: Yo digo gimnasia. Y vale por
1: Para,
2: tres.
1: claro. Para,
0: ¿Cómo
1: lo
0: por
1: tenés que
0: tres?
1: aclarar.
2: Porque
1: Si
2: también
1: de
2: vale
1: La Plata
2: empate,
1: o de
2: boludo.
1: Mendoza.
2: El empate, va todo, vale por tres.
0: También el empate por la duda. Yo voy a decir Gimnasia de La Plata. Un equipo necesitado de
2: Sí,
0: puntos.
1: sí,
0: Yo
1: digamos
0: necesitaba
1: que
0: que ganen el partido
1: jugó
0: anterior.
1: Copa Argentina y quedó fuera con Riestra.
0: Exactamente.
2: Qué cosa Riestra, che.
1: Lobo.
0: Es una Ferrari.
2: Empate. Es la nueva estrategia, es la martingala que tengo para esta
1: Ya
2: fecha.
1: quiere sumar así. Yo
0: Puerta el
1: digo
0: diablo, ¿no?
1: Gimnasia de Mendoza.
2: ¡Epa! Las tres variantes. Las tres
1: ¡Opa!
2: variantes.
1: ¡Epa!
0: Las tres variantes. Acá se suma punto.
1: Al mismo horario en Tucumán,
0: Sí.
1: Atlético Tucumán, Instituto.
0: Yo voy a decir los tucumanos.
1: Partido chivo, ¿eh?
0: Partido chivo en Tucumán.
1: En Tucumán.
2: Perdón, ya volví. ¿Tucutucu contra?
1: contra Instituto, que anda muy bien, ¿eh?
2: Instituto, mirá. Pero en Tucumán.
0: En Tucumán, un
1: Tucumán.
0: sábado a las 4 de la tarde. Decí que es invierno.
1: El Atlético Tucumán de Julio César Falcioni y el Instituto del Traductor Flores.
2: No, yo voy con Tucutucu.
0: Vos a la familia de Bielsa, la corriente de pensamiento de Bielsa, no te la querés fumar.
1: También comparto Atlético Tucumán.
0: Ahí estamos.
1: Esto después viene con resaltador, ya sabemos.
2: Sí, no, después se pone pro esto ya.
1: Bueno, a las 18:30, otro clásico.
0: Claro, otro clásico de Independientes, porque viene Independiente de Avellaneda contra Independiente de Rivadavia de Mendoza.
2: Opa, opa, un rojo de muy mal situación,
1: Sí,
2: muy
1: que
2: mala situación política.
1: no tiene el mismo sobrenombre, porque a Independiente de Rivadavia Mendoza le dicen la lepra que quedó afuera de la Libertadores contra Fluminense, por penales.
2: Que fue una cosa medio rara, porque...
1: La relatora hubo un tema cuestionado, le dijeron de todo.
2: Ah, no, sí, yo no decía por la...
1: Porque terminó y ella como que siguió hablando como si la ronda de penales siguiera.
2: No, yo lo que vi es como que Fluminense clasificó gracias a que los otros habían sacado un resultado y después Fluminense los termina eliminando.
1: Sí, sí, todo un berenjenal importante, pero bueno, quedaron afuera.
0: Ok,
1: quedaron afuera. Teito...
0: Yo voy con Independiente de Avellaneda.
2: ¿En dónde Lobo?
1: En Avellaneda.
2: ¡Apa! Esa fue toda mi consideración futbolística.
0: ¡Apa! Era un argumento de peso, ¿no?
2: En Avellaneda. Ah, esto me modifica. Yo iba a decir Independiente de Rivadavia, ¿eh?
0: Ojo.
2: Pero igual. San Marino, esto es un dato, la página de San Marino insultó a Independiente el otro día. La página de San Marino está muy activa insultando a todos los equipos de acá, pero insultó al Rojo, así que voy a ir con Independiente Rae. Lo dije.
0: Ojo.
2: Lo dije.
0: Los mendocinos.
2: Lo dije.
0: Va con los mendocinos, lo me parece muy bien.
2: Radicales contra Independiente.
1: Voy a hacer algo increíble, como lo quiero alcanzar al Lobo.
2: ¡No! ¡No me digas! ¡No va a decir! ¡No va a decir! No,
1: creo que el Colorado de Avellaneda, porque eran los Colorados del Sur ellos.
2: ¡El Bojo!
1: Los Colorados del Sur, yo le pongo al Colorado del Sur.
0: Mirá lo que hace el Prode, ¿eh? Esto es un archivo histórico.
1: Andan con un ojete a prueba de bala. Los tíos estaban muertos y le ganaron a Lanús en cancha a Lanús. ¿Quién lo puede agarrar? Este señor. 3-1 ganaron, una calentura, pero...
2: Y ahí se no gastaron toda la energía.
1: Por ese... Tienen
2: que agarrar otra pócima.
1: A las 21, un sábado para una pisita, un vinito, o mientras estás cocinando, en Rosario, Newell's Banfield.
2: ¿A qué hora dijiste?
1: 21 horas.
2: Yo tengo un garrón de cena mañana. ¿Sí? Tengo un garrón de cena.
0: Durísimo, sí, durísimo.
2: Me invocaron con una cena que no quería ir.
1: Pero aunque sea, ¿se puede haber buena comida o tenés que...?
2: Porque cambié yo la sede, entonces va a haber buena comida y tengo un televisor atrás donde seguramente van a estar viendo fútbol.
1: Bueno, nos vamos hablando. Sí.
0: Vas a gritar los goles.
1: Claro, porque va primero, ¿viste? Dice,
2: me voy a tener que distraer, me parece.
1: Pago todo yo, dice, porque voy primero en el pro, de lo demás en la cena, ¿sí? ¿Viste? ¿Qué le pasa?
2: No, con el garrón que me estoy comiendo, agradezcan que no me voy yo sin pagar. Bueno, perdón, sí, ¿qué pasaba mañana aparte del garrón?
1: Banfield en Rosario.
2: Newell's Banfield. Newell's que viene de ganar.
1: Sí.
2: Newell's y Banfield...
0: Que viene de perder.
2: ¿Qué?
1: No, no.
2: Ah, no.
1: Viene de ganar en Copa Argentina y viene de ganar el viernes pasado, decímelo a mí.
2: Mira. Tengo un tema.
1: Sí.
2: Tengo gente que quiero mucho que de Newell's.
0: Claro.
2: Pero a mí no me cae bien Newell's. Porque yo prefiero los colores de Rosario. Pero...
1: Sí, sí. Bueno, a mí no, ninguno de los dos, pero bueno.
2: Pero... No sé qué decir. ¿Teo? Pero allá gana Newell's.
0: Ah, vos sabés que estoy tentado de decir que empatan, pero para mí gana Newell's también.
1: Y yo no voy a ser menos que ustedes, gana Newell's.
2: Y está bien, bueno, vamos a tocar esto. Así Newell's nos garca a los
1: tres. Lo que pasa
2: es
1: que así no. Si queremos sacar puntos, hay que jugársela.
2: Y sí, bueno, por eso. Esa es la estrategia del que sabe.
0: Vamos con Huracán Deportivo Riestra.
2: ¡No!
1: En la quema a la misma hora.
0: En la quema la misma
1: Deportiva
0: hora.
1: Riestra avanzó en la Copa Argentina.
0: Exactamente. Ay, ay, ay, ay, ay, cómo te veo.
1: No me puedo distraer. Él te lo haces a propósito.
0: Yo me distraje. No sé qué
2: es
0: poner.
2: Es terrible
0: acá.
2: Porque Riestra viene.
1: Sí.
2: Dando sorpresas.
0: Pasa que es en la quema. Si era en cancha de Riestra, es otra la movida, porque podés rascar un penalcito, un gol que te cobraron en offside. Pero es en Huracán. Vamos con Huracán.
2: Yo le tengo cariño al Globo.
1: ¿Globo?
2: No sé qué decir, pero le tengo cariño al Globo, pero estos hijos de puta de Riestra vienen con esto. Vienen de golear, qué sé yo. No, ¿sabes qué? No, pasa que ir con el corazón te cae. Ir con el corazón es perder, básicamente. O sea, el odio me hizo ganar. ¿Por qué voy a ir con el corazón?
1: Yo quiero que votes con el corazón, así te puedo alcanzar.
2: No, pues yo diría Huracán, pero Riestra, Huracán, Riestra. ¡Empate!
0: El razonamiento me da la vida. Riestra, Huracán.
1: Creo,
0: ¡empate!
1: Huracán.
0: Dale. Vamos, viejo. Dale que hay que sacarlo de la cima, lobo.
1: El domingo sigue la fecha.
2: Ataque, por eso puse el GIF, porque estoy paradito ahí en la cima del, del cosito.
1: 14:45 en el Estadio Eva Perón, Sarmiento de Junín contra Estudiantes de La Plata.
0: Vamos, está todo de acuerdo, me parece. Yo voy a votar Estudiantes de La Plata.
2: Es una cagada, yo no quiero votar por Estudiantes, pero sí, vamos con Estudiantes.
0: No quería perder punto, boludo. No,
1: sí, vos fíjate cómo cambió. Antes zaraseaba, ahora a muerte.
2: Antes zaraseaba, acabo de decidir Huracán Platense repitiendo dos nombres y gritando empate. Tampoco era el método más científico.
1: Yo pongo Estudiante también, ¿eh?
0: Dale.
1: Esto va a ser muy parejo, ¿eh?
0: Muy parejo.
1: Va a ser muy parejo. Bueno, a las 14:45, qué partido, por Dios.
0: Yo sé que acá voy a robar un punto, por lo menos.
1: Opa. 14:45. Barracas frente a Platense.
2: ¡Oh! Y encima en Barraca.
1: Sí.
0: Sí.
2: Bueno, está claro que Platense está poniendo todo en la copa.
1: Mira el análisis. Mirá el análisis.
2: No, me
1: Barraca
2: pasó,
1: está necesitado de ganar. Que
2: me pasó ayer que Facebook me dijo. Que Facebook me dijo. La serie completa de penales. Y es bien, ¿viste? La serie completa de penales para ver. Y dije, no soy tan desgraciado. Me voy a poner estos penales. Así, total, ya sé cómo sale. Qué chivo, loco. Pero Platense para mí tiene la cabeza en otro lado. Para mí tiene la cabeza en otro lado. Viene de empatar con Boca. Sí. Estoy repitiendo boludeces mientras vos me mirás. No sé por qué.
1: No, estoy escuchando el análisis. Está bien lo que estás diciendo.
2: No es un análisis, estoy repitiendo.
0: Estoy repitiendo cosas.
1: Desde que lo agarró Martín Palermo.
2: Martín, que
1: cuando lo agarró Martín Palermo, hacía 15 partidos que no ganaba. Le ganó a los Colorados del Sur y después empezó.
2: Después levantó. Ay, qué cagada. Decimos, Oscar, no sé.
1: Yo voy por Barracas.
0: Yo digo.
2: Yo estoy entre Barraca y empate, pero bueno.
0: Yo también estoy entre Barraca y empate. Ay, qué chivo.
1: ¿Cómo están orejeando? Les cuesta, ¿eh?
0: Sí, qué chivo.
1: Quieren hacer el número. De nuevo repetimos. Saludo a Fede que está.
2: No, ya está.
0: Para mí empatan.
1: Mirá que va el resaltador acá.
2: Empate.
0: No, sos un conchudo. Sos un conchudo.
1: Él te quiere cagar la vida.
2: No, no quiero cagar a él. Si va último, yo tengo que joderte a vos, pero tampoco si la vibra me da empate, voy a decir empate.
1: A las 17 horas, en Córdoba,
2: sí.
1: Belgrano y Defensa y Justicia. Te pongo un poco en contexto. Belgrano se quedó afuera con Racing. El miércoles pasado.
2: Ah, no entendía por qué el festejo. Dije que le tiene bronca a Belgrano.
1: No, le ganamos 1-0 en San Luis. Así que quedó fuera de la Copa Argentina. Tiene, bueno, ya está clasificado para la próxima Copa Libertadores. Digamos que es el último campeón. Y bueno, Defensa y Justicia, un equipo un poquitito irregular.
2: Sí, le viene flojo Despensa. Ya me viene garcando varias veces Despensa. Sí. ¿No? Yo lo voto y me está cagando.
1: Te falla.
2: Me viene cagando. No, vamos con el primero. El que no es Defensa.
1: Belgrano.
2: Belgrano, ahí está Belgrano, perdón, tiene una laguna. Es muy temprano para mí.
1: Era muy difícil entre Belgrano y Defensa, dijo Belgrano.
0: Para mí va a ganar el fútbol. No, mentira.
2: La democracia. Vamos. Gana la democracia.
0: Vamos con Belgrano también.
1: Bueno, que hagamos punto los tres. Voy con Belgrano.
2: Bien, bueno, hermoso.
0: Ahí estamos. No mueve la aguja este partido.
2: Esta es la fecha más aburrida que hicimos, creo.
1: No, ahora viene los platos fuertes. 19:15 sí. En el Estadio Monumental.
2: Oh.
1: River frente a Vélez Sarsfield.
2: No, bueno. Yo quiero decir que cualquier persona que no diga River le está dando un penal a favor a River. Porque ante la duda, todo es penal para River.
1: Tiene que. Diría el Chacho. Cerrar el culo y seguir corriendo. Viste que le dijo a Borré.
2: O como diría el presidente River, Sayito Cosa. Estoy llorando. Abre el paraguas. Quiero un penal. Sí, la chilindrina. Por Dios, qué asco.
0: Empate.
1: ¿Empate? ¿Mandaste?
0: Empate.
2: Dijo empate.
0: Dije empate.
1: Si hay empate, el Chacho lo vuelve a putear de nuevo.
2: Qué lindo que le vaya mal ese muchacho. Yo ya sé, me distraje, pero ¿River contra quién?
1: Contra Vélez.
0: Contra Vélez. Vélez,
2: gracias. ¿Vélez?
1: No, no, Vélez viene, se va a una campaña.
2: Por eso, por eso.
1: Los mellizos son los técnicos.
2: Por eso.
1: Tienen muchos juveniles.
2: River tiene un penal a favor y el árbitro.
1: Bueno, eso es otra cosa. Yo ahí,
2: bueno, pero...
1: Son temas que no quiero meterme. Para eso están los streaming. Dame like, dame like.
2: River que volvió a la victoria. ¿No? ¿O empató? Sí, ganó.
0: El,
2: no,
0: partido, el partido pasado con Argentino Junior.
2: Por eso había ganado. Ah, qué joda, qué joda. Pero me parece que va a ser un empate amargo.
0: No se la juega, no se la juega, cagonea.
2: ¿Por qué no me la juego? Empate también es jugársela. ¿No?
1: Yo voy a mano.
2: Decirle a los jugadores que si no ganas el partido.
1: Voy a mano del club de Núñez,
0: Ahí estamos.
2: Ahí está, porque a él le ponen el
0: Oscar
2: sobre.
0: Con la
2: Oscar
0: fija.
2: También le ponen el sobre. No, para que diga River.
1: No, no,
2: que
1: diga... Soy un periodista ensobrado. Hay problemas con los morenitos y la hinchada, sí. Si no entran, se parece que de hecho admisión la barra.
2: Esta semana va a estar complicadísima la semana que viene.
1: 21:30 en el Estadio Presidente Perón, en la ciudad de Avellaneda, se enfrentan Racing Club y Boca Juniors.
2: Jodeme, ¿en serio? Sí. Un clásico con mucha historia.
1: Sí, sí.
2: Boludez, digo, cualquier lugar común queda bien.
0: Mirá, yo no te voy a mentir, Oscarcito. Yo iba a poner los Bosteros. Pero anda bien Racing últimamente.
1: No, no, levantó el último partido, pero vengo con un Sogaca que no, no, no. Aparte, cuando tiran estadística, Boca hace 10 años que no gana en la cancha de Racing. Cagamos.
2: No gana Boca en la cancha de Racing hace 10 años.
1: Cagamos.
0: Cagamos.
2: Nosotros necesitamos que Haaland haga algo. Si Haaland está prendido.
1: Comento que para dar contexto, no juega Paredes.
2: No juega Paredes.
1: No juega Lozano, que es el 4 que compró Argentino Junior. Y no se sabía, te voy a pasar la tata, si jugaba una de las jóvenes estrellas que tiene el joven Paravilla, Flores.
2: Ah, sí, sí, sí. Un animal.
1: Juega muy bien, pero hubo un problemita. ¿Sabés, Teo, lo que pasó?
0: Que se tatuó, ¿no?
1: Exactamente, Teo tiene la info. Y grabado todo. Parece ser que le agarró el presidente y el técnico, Riquelme y el Vasco, y le dijeron, mirá, todo bien, ¿viste? Pero estás en Boca. No empecemos con la boludez, porque el periodismo empieza, que esto que lo otro. Coscorrón y banco suplente.
2: ¿Pero
1: ya contra Platense.
2: ¿Pero qué se tatuó?
1: Dos ángeles
0: no sé,
1: en el pecho.
0: Dos ángeles en el pecho.
1: Pero... tuvo tiempo.
2: Para, no entiendo, no estoy entendiendo. ¿Le armaron quilombo porque se hizo un tatuaje?
1: Sí, porque... Sí. No porque se tatuó.
2: Tenemos un violín en el equipo, no, pero el problema es que el chavo se hizo un tatuaje.
0: Eso te iba a decir. Sí, literalmente hay un tipo que tiene una denuncia penal de violencia de género.
2: Negro, le estuvimos pagando el sueldo al salamete, como el que sacaba la lengua, se me fue el nombre.
1: Cavani.
0: Benedetto.
2: No, Benedetto. Le estuvimos pagando el agua a Benedetto hasta que no tengo idea cuánto. Y que no jugaba, ni banco hacía, estaba, no sé si en la reserva estaba.
1: Pero te cuento lo que pasó. El tema es no por tatuarse, es por exhibir y tanto tiempo y empiezan las críticas. Y un poco como para a los pibes decirle, todo bien, pero la línea es esta.
2: Me parece bien la idea. En la teoría me parece bien. Ahora, en un equipo que no rinde tanto, aparece un pibe que juega.
1: Lo que pasa es que...
2: ¿Le hubiesen roto una pierna a Cavani? Como pensé que querían dar un ejemplo.
1: Ah, pero eso pasaba anteriormente. Me parece que con este técnico, estamos hablando del Vasco Rovarena.
2: Voy a decir que...
1: Sí, no hay joda.
2: Bueno, ojalá.
1: No hay joda. Ojalá. No hay joda. Yo cuando dije, cuando dijo que no era titular, dije, porque... Te pasa como alambre caído.
2: Sí, sí, sí, tiene una magia
1: y
2: el muchachito.
1: Racing tiene unos marcadores laterales. Ay, ay, ay.
2: Sí,
0: ¿con quién juegan? ¿Siguen jugando con Martirena?
1: No. Juega en las formaciones, te la digo. Cambese, Canavo, Mateo Martínez, Marcos R, ex Boca Junior.
2: Es gran hermano, pensé que iba a decir Marcos R.
1: Ignacio Rodríguez. En el medio, Leonel Pérez, que viene proveniente de Gremio, había jugado en Huracán, juega muy bien, Juega muy bien. Ortegoza, Milhevi y Lodico.
2: Y adelante, Héctor Pérez Pícaro.
1: Y adelante no juega Maravilla, lamentablemente. Y parece que va el canguro con Esni, porque lo único que hace es cabecear y saltar. Con los pies no le pide nada. No sé cómo camina. Y no se sabe si Elías Torre con Esni, Oscar Tula, el padre, o alguno de sus nietos. del otro Oscar.
2: Bueno, si seguís el relato de Oscar, juegan el hambre y la gana de comer en el, claro, en el cilindro de
1: Boca. No, Boca va con el basquetbolista.
2: Qué bueno, estamos Montero festejando que tira la pelota lejos con la mano. Cuando le empiece a agarrar con las manos cuando la pelota venga, yo festejo.
1: No juega Di Lolo, juega Figal. De cuatro juega Gorosito. Y en el medio forma con Delgado, Ascacíbar y Belmonte. Y okay, arriba viene el tema Menentiel, Villa y el pibe, el otro, Tommy...
0: Aranda.
1: Aranda, que jugaba de verdad, ese jugaba bien de verdad.
0: Ese jugaba bien de verdad. Yo ya te dije, para
2: Figal,
0: mí era Boca.
2: ¿Dijiste? ¿Juega Figal?
1: Sí.
2: Entonces, para mí, no se discute, gana Racing.
1: pero bueno, no hemos dicho nada todavía del resultado. No me gusta el árbitro, pero bueno.
0: ¿Quién lo dirige?
1: Dale, ya yo el grandote este, ¿cómo se llama? No me sale el nombre ahora. Ramírez, me parece.
0: Ramírez.
1: Hombre, en el último, en un clásico independiente, cobró 18 a favor de Independiente, 2 a favor de Racing. Así que me parece que es un tipo que tiene problemas con nosotros.
2: Independiente ha pegado menos, qué sé yo. No lo vi.
1: Él me quiere hacer calentar.
2: Yo voy con Racing, yo ya dije, voy con Racing.
0: Yo voy con Boca,
1: Bueno, a ver, Boca.
2: O sea, ojalá gane Boca. Yo quiero que gane Boca, pero para el pro voy a decir Racing.
1: ¿Sabes qué?
2: Estamos todos cruzados hoy, ¿no?
0: Sí. Estamos todos en sintonía distinta.
1: Voy a poner un voto de corazón, pero no convencido.
2: Yo, okay.
1: ¿Viste cómo Sergio Massa?
2: Sí, estaba por decir exactamente lo mismo. Sí.
1: Que había que votar con broche. Y así me fue.
2: Así estamos, sí.
1: Pero al lado de lo que vino, ¿sabe quién era? Winston Churchill.
0: Estamos tirando cuentos, Oscar.
1: Sí. No, porque, perdón, que hago un paréntesis, que meta algo de política, cuando te dicen, no, oye, pero para que no vuelvan los otros, como si esto que tuviéramos
2: sí,
1: ahora.
2: ¿Verdad?
1: Ah, bueno, ¿de quién estamos hablando? Bueno, sigue la fecha el día lunes.
2: Sí, qué bueno, Pacho.
0: Qué bueno.
1: A las 19 horas en Victoria.
2: Justo, lo nombraste y
1: Tigre,
2: apareció.
1: Frente a Central Córdoba. Tigre que viene de quedar eliminado en la Copa Sudamericana.
0: Damos. Yo creo que todas las naves de Tigre van a ir al torneo local para apuntar a clasificar a algo.
1: Central así Córdoba, que ¿sabés quién lo dirige a Central Córdoba?
0: ¿A quién?
1: Sebastián Domínguez.
0: Ah, mira. Mira.
1: Bastante Mufeli, es el primo de Mascherano. Te aviso, yo te tiro en contra.
2: Buen dato científico, medio Mufeli. Buen dato científico.
1: Bien dicho.
2: ¿Por qué me miran a mí? Pueden empezar a tirar ustedes también. Yo ya me olvidé cuáles son los dos equipos.
0: Yo voy a poner el matador de Victoria.
1: Yo también.
2: ¿Hasta en Tigre contra quién dijiste?
0: Central Córdoba.
2: Tigre contra... Sí, vamos todos con Tigre. Si Central Córdoba.
1: Ahora no lo agarra ninguno de los tres, porque cuando ponemos todo así es difícil, ¿eh?
0: Empatan.
2: El otro día, te cuento mientras vos completás, estaba viendo un episodio de un programa nuevo, Finalísima del Humor,
1: sí,
2: con Leonardo Simons, y un muchacho de Santiago contó un chiste muy bueno. Después fuera de aire lo voy a contar, muy buen chiste.
1: Seguimos.
2: Quería contar que vio Finalísima. Vio Finalísima.
1: Ya ha fallecido.
2: Sí.
1: Tiene la hija que labura en C5.
2: Barbie Simons, sí.
1: 21-15. Este es un lindo partido para hacer un día lunes. En el estadio de Lanús se enfrenta Granate contra Argentino Junior.
2: Sí. Posta para el lunes. Yo voy con el. Yo ya la sé, ese es fácil.
0: Yo voy con Argentinos.
2: Obvio, con el bicho.
1: También con el bicho mismo. Estamos todos muy parecidos.
2: Bueno, pasa que fue una fecha. Es una fecha fácil. 0 puntos todos sacamos esta fecha.
1: Hasta Fede, que no jugó.
2: Sí. Juntamos puntos con Fede.
1: Cómo va a estar este resaltador. Y para cerrar, el último, se encuentran dos necesitados. Una frase que en el periodismo deportivo nunca se dijo.
2: Dos necesitados.
1: No. Dos necesitados.
2: Teo y yo nos encontramos.
1: Seríamos, hay varios, un campeonato necesitado. Juegan en Córdoba Talleres.
2: Ayer.
1: Que le dieron el último partido a Jorge Sampaoli contra Rosario Central, que viene de quedar eliminado ayer en Brasil.
0: Iba a decir un chiste, pero es guaranguísimo. Vamos con Rosario Central.
1: Qué suspenso, ¿eh? Nadie dice nada. Parecemos los problemas de Guerrero Martínez.
2: ¿Sabes por qué no digo nada, no? Me olvidé cuál era el otro equipo.
0: Ah, bueno, este tipo está en cualquiera. Es Talleres, Rosario Central.
1: Lo que pasa es que todo no puede. Rosario y Talleres, le estoy diciendo, pero él está manejando. El Twitch, la música, la radio.
0: Es lógico también.
2: Acaba de pasar algo por el otro lado justo cuando yo tengo que decir, no. Talleres. Talleres está con Sampaoli.
1: Exacto. Y Rosario Central con Jorge Almirón. Que lo quieren echar ya.
2: Sí, uff. Taller.
0: ¡Vamos, Talleres!
1: Te voy a seguir a vos porque quiero que salga.
0: Ah, bueno. Talleres. No se sacan diferencias.
2: Sí, eso es tremendo, ¿eh? Que va a haber mucho. Voy a buscar otra imagen para la semana que viene. Donde el lobito no esté arriba de una cimita.
1: Esperemos a ver cómo sigue esta sexta fecha. Faltan 10 fechas.
2: Qué bueno. ¿Cómo que, tenemos un choreo con esto? Te
1: viene para largo. Choreo y nervios. Y eso que cuando. Bueno. Fede, ¿cuántos puntos lleva? Así le decimos en el grupo.
2: 10, ¿no? ¿Dijiste 10?
0: 5.
2: Ah, 5. Sí. Bueno, en mi cabeza quedó 10 porque la regla esa del doble que había inventado este muchacho.
1: Ahora después capaz que viene y dice, no gané, y te lo dice con todo el resultado opuesto. Porque acá, ¿viste? Claro.
2: Acá la gente cambia las reglas.
1: Pero bueno, pasaron cosas en el fútbol internacional, en la selección, pero ¿te parece primero...?
2: ¿Pones música? Bueno,
1: sí,
2: bueno,
1: vamos a escuchar un poquito más.
0: Estábamos escuchando algo de Led Zeppelin, ¿puede ser?
1: Sí,
0: ¿qué disco estábamos escuchando?
1: Sí, vamos. Seguimos escuchando un poquito de música y después volvemos con la selección, quilombo, sanciones, no sé si te enteraste.
0: Me he enterado.
1: Y hablamos del tema.
0: Dale.

0: Volvemos. Estábamos escuchando Thank You, que le tenemos que decir eso, gracias al Lobo hoy que estuvo volante y de vuelta.
1: Sí, inmenso. Sí.
0: Corrió más que Colapinto. Tiene todos los deportes, fútbol, automovilismo. Estábamos hablando de fútbol, Teo, de que el quilombo con el tema de la FIFA y la selección. Primero que nada, dice, parece ser que Infantino le quiso hacer un guiño a Europa y porque lo quieren echar a la mierda, hay elecciones ahora en octubre, y sancionaron a, bueno, a los jugadores de Argentina por la final perdida con España.
1: Sí, yo tengo algo para decir sobre eso. Al final de todo, yo me enteré por un post de Instagram, como ahora se entera todo el mundo, decía que había que pagar una compensación a España o a la FIFA, no sé a dónde, por una cuestión de racismo.
0: Sí, eso...
1: Dije, pobre los españoles, siendo una nación, qué sé yo, tan oprimida en la historia, ¿no? Sí. De tener que compensarlos económicamente porque no pueden por otra vía.
0: Lo que pasa es que el tema del racismo viene, es un acumulado. Desde que Argentina empezó a jugar 16avos con Cabo Verde hasta la final, que se entonó, y con el partido de Inglaterra más todavía, a esos muchachos hay que ganar, le tenemos que ganar. Son cantos xenófobos, discriminatorios, y por eso lo multaron. También lo multaron por el tema de la bandera de Malvinas. $10,000 por exhibir la bandera. Y después, bueno, las sanciones que le dieron a los jugadores. Antes que nada, como justamente decías vos, en el Argentina ahora tiene partidos en septiembre y octubre, amistosos, pero va a ser con aforo. Por esto que vos estabas diciendo, Teo, con respecto a canto discriminatorio, todo tiene que ser con el 50% de aforo en el Monumental. Me parece un poquito exagerado, ¿no? Como si de repente... Pero bueno, está con esa historia la FIFA y de repente también pasan otras cosas y no dice nada. Algo pasó porque, por ejemplo, a Gavi le dieron, al jugador español, una fecha y una multa de no sé cuántos dólares, pero una fecha. A Paredes le dieron 10 partidos. Lo sacaron partidos de la selección.
1: 10 partidos le dieron.
0: Y $90,000 de sanción económica, pero eso lo va a pagar, obviamente, la AFA. 7 le dieron a Nahuel Molina y 1 a Thiago Almada.
1: Sí, con Nahuel Molina nos va a hacer un favor igual.
0: Sí, pero en el caso de Paredes, 10 fechas por... Bueno, fue una gresca, todo lo que vos quieras, pero también intervinieron jugadores españoles y...
1: Y andás a ver por qué se originó. Yo la verdad no tengo bien cómo había pasado.
0: Fue justo, se cumplió un mes porque fue el 19 de julio, estamos a 20 de agosto. Pero lamentablemente, bueno, de la forma de que tiene que cumplir es que Argentina juega amistoso, pero ¿cuánto amistoso va a jugar la selección? Aparte, obvio, tiene fecha FIFA. Creo que ahora juega en septiembre con Panamá y después otro partido con Curazao, o al revés, Curazao y Panamá. Pero también había deslizado Paredes que no sabía si iba a seguir en la selección.
1: Y sí. La verdad que sí, no te dan ganas tampoco de seguir cuando tenés 10 partidos por cumplir de sanción. No sé si la AFA puede apelar.
0: Sí, o
1: puede...
0: va a apelar, y ya creo que están manejando el departamento de legal de la AFA. Y si no, también va a ir al TAS.
1: Al TAS. Exactamente. TAS igual
0: para, que hace 6 años. Para apelar y para decir que... No sé si hubo casos así, creo que al que le dieron tantos partidos fue a Luis Suárez, ¿te acordás? Pero fue una mordida, la mordidita.
1: Cuando lo mordió al Tano en el Mundial 2014.
0: Hablando de España, el que tampoco la está pasando bien es Julián Álvarez, porque al final no se concretó el pase al Barcelona, y en el Atlético de Madrid lo están saludando de todos, le tiraron castañuela, todo, aparecieron pintadas.
1: No le quieren, no lo quieren.
0: No.
1: Igual yo siendo Julián Álvarez sería lo mismo. Antes de ser dirigido por el terrorista de Simeone, que me va a hacer mucho menos jugador que de lo que soy.
0: Lo que sí, desde el año que te conozco, 2022, siempre fuiste un tipo, un admirador de Simeone, no lo puedo dejar, siempre dijiste, le diste con un caño, no te gustó nunca, y justo para ahora también le preguntaron qué opinaba con respecto a los silbidos y los insultos de la afición, ¿no? Del Atlético de Madrid, como dicen allá. Y él dijo que respetaba a la gente. Así que me parece que
1: encima de ser un mal técnico y un cagón, encima de ser mal técnico y un cagón, lo peor de todo es que se pone en contra de su mejor jugador.
0: Parecemos un programa del Duca, de la ZZ.
1: No, por suerte estoy bien mentalmente.
0: Sí, parte de razón tenés. Pero bueno, él lo dijo así, se ve que no se llevan bien. Parecería que podría venir una oferta del Arsenal.
1: Exactamente, se está así hablando que últimamente que necesita un 9.
0: Veremos qué pasa, pero obviamente Julián Álvarez se quiere ir. Lo que pasa, o mejor dicho, lo que pasó fue que durante el Mundial también él dijo que lo mejor era irse. Entonces también no te van a, por lo menos estoy hablando de los hinchas, tampoco te van a aplaudir, ¿no? Diciendo que te quieres ir al Barcelona, aparte. Lo estaba tasado en 500 millones de dólares, de euros, y ofreció 150 al Barcelona y el Atlético de Madrid le dijeron que no. Ha sido una...
1: Ahí está
0: el Cholo, el tipo tan querido por mi amigo Teo.
1: Sí.
0: Ha sido una transmisión distinta, salió bien, volvemos a repetir, muchas gracias al Lobo.
1: Muchísimas gracias al Lobo, sin el Lobo. Posible.
0: Teito, al final estuviste en el programa, cosa que querías.
1: Sí, por suerte sí. Muchísimas gracias también, Oscar, por ponerte el programa al hombro.
0: No hay problema. Sí, la semana que viene, para vos estar más tranca, yo voy a conducir, vos vas a acompañar, tocar
1: manejar,
0: así. Segunda punta. Aparte, sí, también en un momento te vas a tomar mate con el Lobo a la cabina, más tranquilo, yo quedo, hago una columna y ganamos todo en paz. Lo esperamos a Fede, si quiere venir. No sé qué pasará en Zárate. Pero le mandamos saludos. Y bueno, esto fue Palabras Vacías. Tío, estás en tu casa, no tenés que irte. Te fumás un pucho tranquilo, no tenés que tomar el 65. Tranquilo. Y bueno, esperemos que le haya gustado el programa. Y nos vemos la semana que viene. ¿Te parece, Teo?
1: Nos vemos la semana que viene.
0: Pero sabemos de que si algún día tenés un inconveniente, mirá como acá el Lobo, el ingeniero sonido de Pink Floyd, maneja todo. Nos vamos con Led Zeppelin.
1: Nos vamos con Led Zeppelin, Oscarcito. Nos vemos la semana que viene.
0: Abrazo fuerte, amigo.

0: buenas tardes. ¿Cómo andan? Acá estamos en lo que queda del día por Radio Éter, quejándonos como buenas personas mayores del frío que hace.
1: Y deliberando sobre, deliberando sobre la temperatura que hace, porque nos estamos recantando de frío. Claro. Pero Fátima Moltini, mi compañera, me acaba de decir que hace 12 grados, con lo cual yo no entiendo nada, porque 12 grados para mí no es frío. Pero...
0: No, pero te cuento que hay una sensación térmica de 7, porque hay como un viento frío que tiene que ver con esta ola polar que nuevamente va a cubrir nuestra zona durante el fin de semana. Y le cuento que mañana se tiene que abrigar más todavía porque va a haber una mínima de 0 grados.
1: Ah, mira.
0: Así que le pido por favor que no se destape mucho.
1: Okay.
0: Que se quede en casa mirando películas.
1: Sí.
0: Que no le pase ninguna cosa más, por favor.
1: Sí. Hoy voy al teatro. Después te voy a contar un poquito. Por el frío, ¿no? Relaciono de que hoy va a ser frío a la noche.
0: Sí.
1: Me voy al teatro, al microteatro. Después te cuento bien.
0: Ay, qué lindo.
1: Sí, te va a gustar a vos.
0: Esa es una experiencia que tengo que pasar, el microteatro.
1: Lo tenés que pasar. Sí. Es realmente muy atractivo, muy distinto a lo que es el teatro normal. Muy loco.
0: Porque son como pequeñas obras de 15 minutos.
1: Exacto.
0: ¿No?
1: Sí, sí, sí.
0: Y después también hay lugares para comer.
1: Ahí abajo, toda la planta baja está preparada como para comer, una hamburguesería, más que nada cervecería. Pero el concepto es increíble. Es muy copado, muy buena onda. Hay gente que va a ver dos o tres obras, otros van a ver una sola, como es mi caso hoy.
0: Claro.
1: Yo voy a ver a Romina Schneider, una amiga que quiero muchísimo y que, bueno, actúa en la obra de hoy. Pero bueno, es así, son 15 minutos.
0: Sí, bueno, pero va a estar calentito ahí, va
1: sí,
0: a estar
1: y
0: en
1: sale
0: lugar
1: todo,
0: cerrado.
1: Viste, como máquina de hacer chorizos, porque tenés que estar preparado, no podés llegar tarde.
0: Porque arranca la hora, creo que hay carteles como diciendo, bueno, a partir
1: arranca
0: esta hora.
1: Y hay gente saliendo, gente entrando continuamente, es muy copado, es como una maratón, está muy bueno.
0: Claro, bueno, en algún momento voy a ir porque ya que tanto ando ahí por los teatros, tengo que pasar por esa experiencia.
1: Claro, para cubrirlo y bueno, y hablar de eso.
0: Tal cual. Así que bueno, los invitamos a quedarse con nosotros. Mi nombre es Fati Moltini, mi gran compañero y amigo Baldo Casillo, el lobo en los controles y por supuesto por Radio Éter, la mejor radio digital. ¿Lo dije bien?
1: Sí, muy
0: bien.
1: ¿Aprendí
0: bien?
1: La mejor radio digital.
0: Bueno,
1: radio
0: ahí está, perfecto. Bueno, y quédense con nosotros porque hoy tenemos la mejor música, información, hay de todo,
1: hay de todo,
0: la semana no se cansa de darnos información.
1: No, y de esta información buena onda que nosotros siempre nos gusta dar, ¿no? ¿Para qué vamos a hablar de política?
0: No.
1: Sí, podemos hablar de cosas un poquito menos, aunque bueno, no sé qué es menos serio hoy en día, sí.
0: Sí, la verdad que está como todo medio mezclado, ¿no?
1: Sí, no.
0: Porque está como espectacularizada
1: porque
0: toda la
1: política.
0: Porque
1: la política hoy en día es bastante poco seria.
0: Sí, la verdad que sí. Así que los invitamos a quedarse con nosotros. Hoy ya promediando agosto. Última semana
1: increíble,
0: del mes.
1: Increíble. Increíble que se está yendo el 2026,
0: pero
1: Fati.
0: Qué lindo que ya entramos en ya la semana que viene casi estamos en el mes de la primavera.
1: En el mes de la primavera. Después cuando quieras acordar tenés que colgar las bolitas de Navidad.
0: Eso siempre le digo que me la baja. No me gusta.
1: A mí también.
0: El tema del
1: también.
0: Villancico.
1: Yo soy re Grinch.
0: No.
1: Bueno, qué bueno encontrarme con alguien más de los...
0: Sí, no estás solo en esto. La verdad que no. Así que bueno, les dejamos nuestros contactos, como siempre, para que se contacten con nosotros. Valga la redundancia.
1: Dale.
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1: Bueno, Fati, ponemos a Celine Dion de cortina. Es un poquito para abajo, Celine Dion.
0: Un poco sí, porque bueno, se supone que estamos en las puertas del fin de semana.
1: Sí,
0: queremos llevar
1: tiene que
0: buena
1: ser algo
0: onda
1: para arriba. Pero bueno, ella es noticia y queremos... Nuestro programa tiene mucho de música.
0: Por
1: entonces,
0: supuesto.
1: Por eso queremos comentar todo lo que tiene que ver con música. Celine Dion en este caso es noticia porque prepara un gran regreso a los escenarios. Después de años que estuvo alejada de grandes conciertos por sus problemas de salud, vos sabés que ella había anunciado en el año 2022 que padece de un síndrome que se llama síndrome de la persona rígida, que es un trastorno neurológico muy, muy raro, muy poco común, que provoca nada, justamente rigidez, espasmos, mucho dolor. Y ello, bueno, la obligó a cancelar su gira anterior y desde ese momento, desde el año 2022, no está dando conciertos, salvo apariciones muy puntuales, por ejemplo, en la apertura de los Juegos Olímpicos del año 2024, cuando cantó desde la Torre de Eiffel y fue noticia. En realidad también hubo todo como un run-run, ¿no?, sobre su enfermedad. Decían las malas lenguas que ella tenía las cuerdas vocales totalmente agotadas, entonces tenía que parar sí o sí. Había cancelado un concierto por eso, dejó a medio mundo pagando, porque es mucha la gente que la va a ver. Y fue filmada en una documental con uno de esos ataques, ¿viste?, que la filmó la representante. La con el celular.
0: Sí.
1: Y bueno, eso generó algunas sospechas de que era algo todo, digamos, de alguna manera actuado.
0: Claro, muy armado.
1: Sí,
0: todo.
1: Como muy armado. Pero bueno, no se sabe. La verdad que si estaba realmente enferma con algo, enhorabuena que está mejor. En la residencia, porque esto es lo que va a hacer, va a tocar en París, en el estadio Plenitud Arena, durante un número indeterminado de obras, porque depende de la cantidad de entradas que vaya vendiendo. Parece ser que la respuesta fue tan extraordinaria que ya se agregaron 10 funciones para mayo del año 2027.
0: Ah, o sea que ella estaba en perfectas condiciones para dar esa cantidad de shows.
1: Sí, aparentemente vuelve al ruedo.
0: Claro. Porque quizá las presentaciones que hacía eran como más cortitas o muy esporádicas por este tema que tenía. De hecho, me parece que hubo también unas grabaciones en algunas presentaciones que se la veía ella como con una cuestión corporal complicada.
1: Bueno, ella lo que dijo es que ella lo padece desde el año 2017, lo que pasa es que no le había pasado bola al tema este aparentemente. Claro. Le venía dando como rigidez al despertarse, por ejemplo, o cosas así, pero un buen día fue una cosa brutal que no se podía levantar, no podía hablar, no podía moverse, y bueno, entonces fue al médico aparentemente y le diagnosticaron este tema, que realmente es feo, ¿no? Las enfermedades autoinmunes son todas incurables y realmente tienen consecuencias bastante desagradables para el cuerpo, como la artritis y todas esas otras, ¿no?
0: Pero bueno, vuelve al ruedo, es una muy buena noticia.
1: Vuelve a los 58, vos sabés que dice que está realizando una preparación física impresionante, hace pilates, bueno, danza clásica que a ella siempre le gustó, terapia vocal, fisioterapia, un montón de cosas.
0: Se está ahí
1: preparándose.
0: Así que tendremos que ir a París.
1: Habrá que ir a París.
0: ¿Te parece?
1: Habrá que ir a París y la queremos ir a
0: ver. Claro, ¿por qué no?
1: Sí.
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1: Bueno, y
0: Estamos sacando los pasajes
1: sí,
0: ya.
1: Estamos sacando los pasajes.
0: Estoy mirando en despegar.
1: Así es.
0: Algún paquete.
1: Y vos sabés, Fati, que otra noticia que se viene así, digamos, silbando bajito, uh-huh, y sin que todo el mundo de alguna manera tome noción efectiva de qué está pasando, es la vuelta de los videoclips de las canciones. O sea,
0: ay,
1: canciones
0: qué lindo momento ese.
1: Que cuentan una historia a través del videoclip. Vos te acordás que con MTV...
0: Pero era
1: yo
0: increíble.
1: Me acuerdo la última vez que transmitieron. Fue como un duelo para mí realmente.
0: Claro. Y sí, porque era aparte la única posibilidad que uno tenía de escuchar y de ver a los artistas, de escuchar sus canciones, los estrenos, más allá de la radio, era como el momento ese. Y además, lo más impresionante era que transmitía las 24 horas.
1: Así es.
0: Entonces vos tenías ahí disponibilidad. Bueno, en mi caso, yo siempre esperaba a ver, decían, se va a estrenar tal videoclip. Y uno, wow, era como el suceso del momento.
1: Y la clásica era juntarte con amigos a tomar cerveza y ponías MTV de fondo. ¿Te
0: claro,
1: bueno?
0: sí. Y eran los que realmente daban la primicia en un montón de cosas.
1: Así es.
0: Transmitían, hacían los famosos Unplugged, ¿te acordás?
1: Unplugged, sí, tal
0: qué
1: cual.
0: Qué lindo, qué momentos.
1: Muy bueno, pero bueno, lo que fue noticia ahora fueron dos videos que realmente están muy bien hechos, pero fueron particularmente violentos y fueron noticia por eso. Uno fue el video Petal de Ariana Grande, de su canción, la última canción.
0: Sí, que lo hablamos la semana pasada, que hablamos un poco de ella, pero
1: exacto,
0: además de la violencia que
1: mencionamos,
0: que está teniendo.
1: Esto, sí. Se estrenó el 31 de julio y el video comienza con una advertencia para el público sensible y muestra a Ariana como una aspirante actriz que va pasando por diferentes audiciones y recibiendo críticas sobre su físico, su talento y hasta su autenticidad, hasta que la historia cambia.

0: con sí. una nueva canción que está muy buena. Se llama Tastes Like Summer, o sea, sabe a verano. Sí.
1: Que parece que también sería un video muy veraniego en la playa.
0: Así es. Todo indica que incluso el ritmo y la canción es como así cálida, muy linda. Pero bueno, Blunt interpreta a un hombre que secuestra a una persona, lo lleva en un barco hasta una isla maniatado y con una bolsa de arpillera en la boca, en la cabeza, lo tortura y la historia termina con que se lo come.
1: ¡No!
0: Sí, realmente algo...
1: ¡Ay, pero es un montón eso!
0: Muy loco, muy loco. La verdad que sí, contrasta mucho con, digamos, la canción, con la tesitura de la canción, la melodía de la canción.
1: Claro, porque parece, no es un soul chant reggae, yo qué sé.
0: Y son dos casos solamente, o sea, no alcanza para afirmar que exista una nueva tendencia hacia la violencia en los videoclips, pero bueno, resulta llamativo que dos artistas que están vinculados al pop hayan elegido casi al mismo tiempo imágenes que hasta hace unos años asociábamos mucho más con una película de terror que con un videoclip.
1: Claro,
0: ¿no?
1: Porque aparte uno, no sé, tiene que pasar un buen momento mirando un videoclip, ¿no? Aparte son artistas que no es que estás viendo, no sé, un heavy metal, un Marilyn Manson, ¿viste? Porque hay artistas...
0: Por eso te digo.
1: Que, bueno, están atravesada su música por estas cuestiones más violentas o más de, no sé, sí.
0: Sí, a ver, el heavy metal es como una propuesta un poco más fuerte, digamos,
1: claro.
0: Con lo cual de pronto por ahí vos entenderías
1: porque
0: que
1: porque me suena, yo creo que ni Marilyn Manson se atrevió a tanto a comerse a alguien
0: no,
1: en un videoclip.
0: El video es realmente...
1: Es tremendo.
0: Yo te invito a que lo veas.
1: O sea, ¿no pensás que James Blunt va a hacer una cosa así?
0: No es impresionante porque no ves sangre ni nada.
1: No, pero
0: si se
1: da a entender.
0: El de Ariana Grande es más impresionante.
1: Mucha
0: sangre, ella aparece toda salpicada como si fuera bañada en sangre.
1: Innecesario.
0: Pero este claramente te da la idea de que va a matar a una persona y se la va a comer, ¿entendés?
1: Dios santo. Bueno, ya aunque sea te haces la idea.
0: Sí, tal cual.
2: En 1995, Marillion publicaba Afraid of Sunlight ya con Steve Hogarth como voz de la banda y de allí salía esta canción que llegó al puesto 29 del Reino Unido. Un tema que se aleja un poco del costado más progresivo del grupo para entrar en un terreno mucho más directo, melódico y emotivo. Una pequeña joya de los Marillion de los años 90. 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
2: Dieciséis minutos pasaron de las 5 de la tarde, te estamos acompañando en lo que queda del día en las puertas del fin de semana por Radio Éter. Con este fresquito,
3: con
2: esta
3: este
2: ola
3: fresco,
2: polar,
3: pero bueno,
2: y
3: todo
2: para
3: ahora,
2: que no hablamos de la corriente del Niño.
3: No hablamos, es el fenómeno
2: Dios
3: que está,
2: mío.
3: Bueno, pero lo vimos, porque está todo nublado hace cuánto, hace
2: terrible,
3: un mes.
2: Terrible, días grises, y aparentemente se puede llegar a adelantar la tormenta de Santa Rosa,
3: sí,
2: que siempre es el 31 de agosto, pero bueno, con esta cuestión, ¿quién te dice?
3: Sí, que dicen que va a seguir el tiempo feo, que va a ser uno de los primaveras más húmedas de muchos años.
2: A mí
3: años.
2: Que tanto me gusta, porque la primavera es eso, el renacer después de todo el oscuro invierno.
3: Sí.
2: Dios mío, me puse
3: como
2: melancólica.
3: Muy poética.
2: Sí. Bueno, pregunta, porque
3: dígame.
2: Yo la verdad que todavía no la vi. ¿Usted vio la serie de Moria?
3: No, no la vi. Vi pedacitos en Instagram y realmente te digo...
2: ¿No te dan ganas?
3: No me copó demasiado. No, a ver, yo no soy de ver así series biopics de ese tipo de personajes. No por nada,
2: Sí, sí.
3: Sino solamente porque no es una cosa que me llame demasiado. Griselda Siciliani es, ¿no? La que hace de Moria.
2: Sí, de la Moria intermedia. Porque
3: claro.
2: Después de la jovencita es su propia hija, Sofía,
3: sí.
2: Gala. Después Griselda Siciliani y la más actual, digamos, sí. Es Cecilia Roth. Que digamos que fue como la más criticada, ¿no?
3: Sí.
2: En cuanto al papel de Moria, que la que menos se parece.
3: Sí, Griselda Siciliani me parece como una imitación medio burda de Moria también.
2: Muchos
3: no,
2: también
3: no,
2: dicen
3: no
2: eso.
3: Me,
2: como
3: no
2: uno dice,
3: demasiado.
2: Che, lo hace re bien, pero termina siendo como una parodia un
3: sí,
2: poco.
3: Sí, como una parodia y bueno, en una parte está hablando también con Susana Jiménez, ¿no es cierto? Que hace...
2: Sí. ¿Qué, ¿de quién hace Susana?
3: Leticia Brediche.
2: Ah, Leticia Brediche.
3: Y no, tampoco.
2: ¿Y la Leti tampoco?
3: No, ¿sabes qué? No me parecen. No.
2: Pasa que cuando uno tiene tan incorporado al personaje, no al personaje, a la persona,
3: sí.
2: Todo te parece como una imitación, ¿viste?
3: No, y yo te digo la verdad, después de haber visto a Fátima Flores, que realmente la podés criticar, podés estar de acuerdo, no de acuerdo, con que sea novia de tal, novia de cual, pero realmente imitando es brillante.
2: Sí, obvio.
3: Es como que no podés, ya subió tanto la vara de que no la podés
2: claro.
3: Comparar.
2: Lo que pasa es que creo que ahí está el error, ¿no? Yo no soy actriz ni mucho menos y no quiero ponerme a juzgar las actuaciones de la gente. Pero bueno, como una simple espectadora, sí también me pasó esto de que parezca como una imitación, más una parodia, que en definitiva, como decís vos, la tenemos a Fátima Flores como parodiando, que lo hace súper bien.
3: Yo vi por algunos, no todos los personajes, pero por ejemplo el de Graciela Alfano fue brutal. Cuando lo hizo en Tinelli, no podías decir quién era quién.
2: No, impresionante.
3: Era increíble. Cuando hizo a Pato Bullrich...
2: Sí, sí, todas, no. Bueno, a Cristina,
3: brutal.
2: Ella se hizo muy famosa por
3: sí,
2: esa imitación.
3: Cristina te diría que Cristina...
2: Es de lo menos.
3: Para mí, sí. En mi opinión. Pero Pato Bullrich y Graciela Alfano fueron brillantes,
2: sí,
3: brillantes.
2: Sí. No, es un excelente... Bueno, de hecho, es actriz, ¿no? Uno tiene que ser actriz
3: sí,
2: para eso.
3: Sí, sí.
2: Pero bueno, la cuestión es que no solamente tuvo repercusiones en redes y en el boca a boca esto de los que miraron. Bueno, les cuento para aquellos, puede que haya gente que no se haya enterado, que se estrenó el 14 de agosto en Netflix, días antes de que Moria cumpla 80 años, y es un fenómeno, ya es primer puesto la serie de Moria, ¿no? En Argentina y Uruguay, y está metida en el top 10 global semanal de series no habladas en inglés, con más de 1,5 millones de visualizaciones en su primera semana.
3: Mira.
2: Una locura. La propia Moria la definió como una revolución sensorial, una revolución de sentimientos. Pero el impacto no fue solamente el tema del rating, sino que repasa, obviamente, 8 décadas de su vida pública y privada, y entonces empezaron a aparecer muchos personajes
3: claro.
2: Que formaron parte de... Y ahí empezaron los conflictos legales. ¿Vio cómo
3: es
2: esto?
3: Porque hubo un conflicto legal, exacto, sí.
2: Claro, primero, la familia de Luis Badalá.
3: Claro.
2: Ahí arrancó el reclamo, que es expareja de Moria, fallecida en 2023, que inició una demanda contra Netflix por cómo quedó retratado él en la ficción.
3: Claro.
2: Como que
3: ahora,
2: no lo vieron.
3: Sí, yo te hago una consulta. Vos que sabes más del tema y estás en el tema de espectáculo, Fati. Sos como una curadora del espectáculo, se podría decir.
2: Sí, por supuesto.
3: No, digo, a ver. La productora, ¿no se tiene que comunicar primero con todos los presuntos implicados como para decirles, loco, va a salir esto al aire?
2: ¿Tienen va a ser algo? Este actor,
3: claro,
2: o esta actriz.
3: Este actor, esta actriz,
2: este es el guión.
3: Va a interpretar esto, este es el guión.
2: Lo
3: me
2: que
3: das
2: se va a
3: lo
2: contar, claro.
3: Hacerles hecho, incluso firmar algo, alguna, viste, descargo de responsabilidad o algo por el estilo.
2: Claro, porque van a usar el nombre, no la imagen, obviamente, pero el nombre y la historia de una persona que,
3: exacto,
2: obviamente, si está fallecida, hay que buscar el consentimiento de su familia.
3: Tal cual.
2: Obviamente, como es la biopic de Moria, por supuesto que Moria está absolutamente de acuerdo con todo lo que se cuenta, incluso de las personas que fueron parte de su vida. Pero bueno, entiendo que sí, que hay una productora atrás que dice, bueno, esto se va a contar de tal manera, se va a interpretar, pero a veces pasa. Una cosa es lo que te dicen y después qué es lo que pasa en la vida real,
3: claro,
2: ¿no? Cuando sale la serie y dice, che, esto no es lo acordado. A mí,
3: claro,
2: me parece que sí, que en una serie, aparte en una plataforma tan importante como Netflix, no se va a quemar en no tomar todos estos recaudos de derechos de,
3: no,
2: de
3: está
2: imagen.
3: Bien, pero
2: de,
3: a mí, te digo, la verdad me llamó la atención,
2: sí,
3: porque, viste, bueno, yo estuve leyendo un poquito sobre este tema de las demandas judiciales y realmente, viste, la verdad, o sea, es Netflix, no estamos hablando de,
2: claro,
3: cualquier cosa. Que
2: claro. Está, sí, sí, por eso digo, no, no se va a quemar haciendo algo poco profesional en el sentido. Pero bueno, andás a ver qué fue lo que vio exactamente la familia de Luis Badalá, que no se refleje en la realidad o, en definitiva, no le gusta cómo queda parado en la serie, ¿no? El,
3: claro,
2: papel de él. Lo que pasa que la realidad también, que todas las personas que estuvieron en la vida de Moria, todas fueron opacadas por Moria, porque Moria te avasalla.
3: Sí.
2: Incluso su propia hija, que su propia hija la interpreta ella de joven, y sobre todo en una etapa en donde ella tiene que contar que su propia mamá le dio libertad total a los 9 años, le dijo, vos podés hacer lo que quiera porque yo no voy a postergar mi vida por nadie y,
3: claro,
2: yo tampoco quiero que vos la postergues. Y así la veías a una Sofía Gala, 14 años, saliendo con un tipo de 40, ¿no?
3: Claro.
2: O bueno, todo el problema que tuvo con adicciones, etcétera. Digo, Sofía también es como que se fue comida un poco por el personaje de la,
3: sí,
2: mamá,
3: sí,
2: ¿no?
3: Seguro.
2: Una relación muy conflictiva que creo que se terminaron encontrando más de grandes y ella incluso termina interpretando a su mamá. Pero bueno, muy controversial. Por otro lado, hay, no quiero spoilear la serie porque de hecho yo no la vi, pero sí estuvo circulando en las redes toda esta cuestión de que aparece Lali, ¿no?
3: Mm.
2: Como la sucesora, como que Moria prácticamente en los últimos capítulos le deja el legado a Lali.
3: ¿A quién Lali?
2: A Lali Espósito. Para, como para que ocupe su lugar. ¿Cómo? No, Lali Espósito.
3: Sí, sí, sé, ah, quién es Lali Espósito, ah, pero no la veo ni a ganchos ocupando el lugar de Moria.
2: Y bueno, ella es como que la bendice de alguna manera por lo que defiende, ¿no? Más que nada por los ideales que comparten.
3: Está bien. Bueno, puede ser.
2: Qué sé yo, no sé si Lali, supongo que Lali también estará de acuerdo porque también está la imagen,
3: no, no,
2: de Lali.
3: Lali debe estar pero agradecidísima de que,
2: claro,
3: la memoria la bendice, pero no me parece que sea nada, como una...
2: Raro.
3: No, porque a ver, Lali viene del mundo musical, claramente, no, no es una,
2: sí,
3: bebé.
2: Sí, ella igual en realidad empezó como actriz, pero siempre tuvo como esa beta de cantante, ¿no? Y bueno,
3: claro,
2: llega a la fama absoluta ahora. ¿Cómo, cómo vienen esos mensajes? ¿Nos están escuchando?
3: Sí, acá nos dicen, ¿te puedo interrumpir?
2: Por supuesto.
3: Nos dice Marita, que siempre nos escucha, una fiel oyente, me dice, nos dice, anoche me vi 4 capítulos de Moria, no me viene gustando mucho, un poco volada es.
2: Apa.
3: Un poco Moria, va.
2: Un poco Moria, claro. Porque uno tampoco puede encontrar mucha coherencia cuando es un personaje de ese estilo,
3: claro,
2: ¿no?
3: Claro, claro.
2: Y después, bueno, obviamente hubo muchas repercusiones en el ambiente, desde elogios con colegas hasta comentarios más filosos, como por ejemplo tu amiga Janina Latorre,
3: ah,
2: o
3: sí,
2: Mirta Legrand. Mirta Legrand también salió a hablar, dijo que no vio la serie, pero que descarta rotundamente tener su propia biopic. Igual nadie le preguntó. Dijo nadie nunca, ¿no? Como que nadie, que escúchame, vas a cumplir 100 años y todavía no hicieron tu biopic,
3: claro,
2: no creo que estén,
3: claro,
2: muy interesados. Y la serie...
3: Pero está, es genial. Mira cómo instala el tema de que alguien haga su propia biopic.
2: Por supuesto, ella dice, pero yo no quiero, ¿eh? Claro. Y medio como con un ojito dice eso y con el otro dice, hagan, yo,
3: claro,
2: les tiro, guiño,
3: claro,
2: guiño. Y bueno, y también hubo algunas controversias políticas porque la serie obviamente se mete en la grieta porque Moria está involucrada, obviamente.
3: Sí, sí.
2: Siempre dejó clara su opinión. Bueno, obviamente siempre salió el arco más conservador, y a criticar, pero bueno, lo normal, lo normal. Así que bueno, en algún momento dado me pondré a ver la serie, a ver qué onda.
3: Sí, las redes sociales revientan de Moria por todos lados, te aparecen publicaciones de Moria.
2: Y ella está en el Caribe festejando sus 80 años. Ella le está viendo, ella hace sus posteos amacándose en el Caribe.
3: 80 años,
2: es
3: qué
2: una
3: capa,
2: genia.
3: Sí, una genia.
2: Total. Bueno, y sigue lore, como dicen los chicos, entre la Joaqui y Lucra, cuando parece que ya había bajado la espuma en el tema.
3: Sí.
2: Porque parecía que ya está, bueno, un poco la Joaqui compungida por todos lados, contando su situación, y ahora parece que el que rompió en llanto fue Lucra en medio de un show que dio. Bueno, él empezó, a decir, como a dar todo un discurso, porque la gente lo hateó mucho en las redes, habló mucho de su aspecto físico, que qué bueno que la Joaqui se desligó de con cara de burro de Shrek, qué feo que sos. Bueno, empezaron a inundarle todos sus posteos con cosas de bullying hacia su físico, y él explotó y empezó a hablar del bullying que recibió en su infancia, que los chicos se tienen que defender, que no le tienen que dar bola, y explotó en llanto. Mm. La cuestión es que mientras él explotaba en llanto, hubo una gala de Para Ti, no sé si usted vio, de la revista Para Ti, bueno, que fueron muchas figuras y con esos vestidos horribles. Porque no sé, porque también van como a mostrar modelos...
3: A ver, ¿cuán ridículo puedo llegar a ser?
2: Sí, como que los diseñadores ponen lo peor que tienen para mostrarse y queda como todo tan grandilocuente.
3: Y lamentablemente todo viene de arriba. El Met Gala, viste, que impone tendencia, entonces acá hay que hacer...
2: Y es donde peor se visten
3: terrible.
2: Las celebridades.
3: Lo del Met Gala, yo te digo la verdad, es algo que no puedo entender. No solo no puedo entender, sino que me genera sentimientos muy feos, porque digo, en serio...
2: Sentimientos violentos.
3: Pero con ganas de agarrar y empezar a tipear, viste, porquerías en Instagram.
2: Hatear, sí, entra X y empezás a hatear.
3: Pero es que realmente algunos vestidos, te juro que son, van más allá de feo, ¿entendés?
2: Claro,
3: o sea,
2: es lo que
3: ropa.
2: Sigue.
3: No solo vestidos, porque hombres también van muy mal vestidos.
2: Sí.
3: No sé, la verdad que es algo, entiendo que tiene su lado de beneficencia, bla, bla, entonces la gente se viste.
2: Claro,
3: así,
2: pero es como que los diseñadores dicen, bueno, yo lo voy a dar todo, y la verdad que dan todo lo peor.
3: Sí.
2: Bueno, la Joaqui obviamente fue parte de esa gala de Para Ti con un vestido particularmente horrible también. obviamente la prensa la abordó después de todo este episodio de Lucra, que creo que había sido la noche anterior, que rompió en llanto, y ella respondió sin vueltas, chicos, ya cada uno rehizo su vida, para mí es un capítulo terminado. O sea, totalmente empoderada, dejó en claro que para ella prefiere mirar adelante e incluso invitó a los periodistas a hablar de otro tema. Chicos, hablemos de otro tema. Así que también después se filtraron algunos videitos de Lucra, que después de romper en llanto estuvo ahí bailando con Tulia Costa a puertas adentro.
3: Porque esa es la que pasa, ¿entendés? Yo la verdad, esto es algo para otro programa, ¿no? Que tal vez tenemos que hablar sobre el tema este ¿cómo te puedo decir? Hacer público hasta los sentimientos más íntimos, ¿me entendés?
2: Claro.
3: Como pasó con la Joaqui, realmente en un momento... Yo estaba arriba de un Uber, me acuerdo, y era una mujer la que manejaba el Uber.
2: Sí.
3: Y me acuerdo que la mujer en un momento me dice, pobre mina.
2: Claro, porque es un montón.
3: Yo no
2: sé
3: si haría
2: eso.
3: Claro,
2: porque estaba sufriendo de verdad.
3: Es que claro, estaba sufriendo de verdad, estaba descargando su alma frente a, no sé si era un podcast o algo, pero lo están como re...
2: Sí, porque ella está en un streaming de Luzu en los sábados, y creo que ese día había habido un especial, un miércoles de PLP se llama, y había pasado hace nada, y ella usó ese streaming para hablar de todo, pero estaba muy rota. Y es como que te daba mucha pena,
3: claro,
2: como que la querías abrazar.
3: Bueno, no sé, lo hablamos en otro momento más extenso, porque realmente me parece que es un tema que teje con la psicología, ¿viste? Tiene mucho que ver con el estado actual también de las redes que te imponen que todo lo muestres y todo lo hagas público. Pero realmente me parece como demasiado. Yo creo que tal vez yo si estuviera así, en una situación así, me gustaría pasarla solo, en casa, ¿viste?
2: Claro.
3: Como...
2: Sí, sin tanta exposición, porque aparte también vos das lugar a que opinen de todo.
3: Exacto.
2: Y no todo bueno.
3: No todo bueno, por supuesto. Va a haber gente que se va a reír, va a haber gente que va a empatizar con vos, va a haber gente que va a decir, mirá la ridícula esta lo que está diciendo.
2: Claro.
3: No sé, qué sé yo.
2: Así que bueno, aparentemente ella ahora dice que se quiere alejar un poco de lo mediático en cuanto al tema de su separación, se quiere enfocar en su carrera y vamos a ver, cada uno rehizo su vida, así que veremos, ojalá que sea todo para bien. Ella es súper exitosa, tiene sus hijas, tiene mucho de qué ocuparse, son jóvenes ambos.
3: Si quieres llorar, llorá.
2: No, por supuesto, ya que estamos.

0: Qué power ballad para este viernes a la tarde. Te muy maté. Te maté. Tremendo. Bueno, la banda Heart, que obviamente tiene unos temazos. Entre ellos, este Alone, que pertenece a su noveno álbum de estudio, Bad Animals, publicada el 13 de abril de 1987.
1: Bueno, y empezamos el segundo segmento de espectáculo, Fati. Te voy a ampliar esto del microteatro, aunque ya dijimos prácticamente todo. Hoy a la noche, a las 21:15, voy a ir al microteatro. Se llama así, ¿no es cierto? Sí. Y ahora te digo dónde queda, pero bueno, lo tengo que buscar acá en WhatsApp porque me mandaron
0: la... Te mandaron la convocatoria
1: por ahí. Me mandaron la dirección. El microteatro queda, ya te digo, en Serrano 1139.
0: Sí, iba a decir en Palermo.
1: Sí,
0: es acá
1: en
0: cerquita.
1: Palermo. Es como un lugar hermoso con una entrada chiquitita en arco y tiene en la planta baja todo un lugar como una hamburguesería, cervecería para tomar tragos, lo que quieras. Y bueno, en la parte de arriba están todos los microteatros que, como dice el dicho, tienen el tamaño de este estudio. Son
0: sí,
1: muy chiquitos.
0: Son chiquitas y tienen una capacidad limitada de público.
1: 20 personas claro. Máximo. Es como decíamos en off, creo, porque no lo decíamos al aire, que es como una máquina de hacer chorizo porque tenés que llegar temprano, no podés llegar tarde. Entrás y mientras estás entrando hay gente que está saliendo.
0: Claro.
1: Vas, ves la obra 15 minutos y salís. Hay gente que ve 3 obras. Yo en este caso voy a ir a ver una sola y después vamos a ir a comer, a picar algo con los chicos, no sé si ahí o a Sarquís, que queda muy cerca.
0: Sí, sí.
1: Valga el chivo, de paso.
0: Regálele algo, una, no
1: pero
0: sé.
1: Pero bueno, es muy lindo. Trabaja una amiga mía que trabajó con el Gordo Casero,
0: sí.
1: Que se llama Valeria Schneider. Romina Schneider,
0: ya
1: perdón.
0: Me pareció que me había dicho Romina, pero...
1: Romina sí. Schneider, perdón. Que es muy buena actriz. Ella trabajó así de Yiddish con el Gordo Casero sí. En un sketch.
0: ¿Y cómo se llama la obra?
1: La obra se llama, ya te digo... ya te digo cómo
0: no entiende
1: se llama.
0: Su propia letra.
1: Pur la galería, el arte de saber venderse.
0: Ahí está, muy bien.
1: Sí,
0: bueno, recomendadísima entonces. Pues el viernes
1: sí.
0: Que viene nos cuenta. Yo tengo que pasar la experiencia esa. Dicen que es muy divertida.
1: Es muy divertida, es como dinámica,
0: eso,
1: muy dinámica. Además, viste que el teatro generalmente es un poco como así como pasivo, qué sé yo.
0: Claro.
1: Esto es muy rápido, tenés que estar atento para entrar.
0: Sí, aparte son obras que están hechas para eso, ¿no?
1: Sí.
0: Y tienen todo un desarrollo, un inicio, un desarrollo y un fin.
1: Y un final.
0: Todo en
1: introducción, nudo y desenlace, todo en 15 minutos
0: sí.
1: Y realmente muy, muy buenas.
0: Sí, así que bueno, recomendadísimo. Y hay que sacar entradas con anticipación además, porque los cupos se terminan enseguida porque es una experiencia que todos recomiendan.
1: Sí.
0: Y sabe que yo también hoy voy al teatro.
1: Ah.
0: Un poquito antes, vio que recién le comenté, es hoy.
1: Sí, hoy.
0: Es hoy.
1: Okay.
0: En 20:30. Voy al estreno.
1: 11.
0: En el espacio Tole Tole, en Pasteur. Ajá. 683. Bueno, la invitación de Brenda Pelufo, que es lo más, es una actriz.
1: Qué grande,
0: excelente,
1: sí.
0: que siempre está ahí apostando. Y ella es la dramaturga, directora y actriz, es un unipersonal que bueno, se llama Gloria, es parte de Animales Artificiales 2, que es una saga. Así que bueno, el viernes que viene también les voy a estar contando, pero hoy es el estreno y seguramente le va a ir muy, pero muy bien. Así que estamos así como de teatro.
1: Buenísimo,
0: hoy.
1: Vamos a
0: estamos
1: contar
0: muy
1: entonces
0: de culturales.
1: El viernes que viene hacemos la crítica de las dos obras.
0: Exactamente. Bueno, hablando de esto,
1: sí.
0: De espectáculos y de estas cuestiones... ¿Se
1: contame.
0: Acuerda el trágico final de Sergio Denis?
1: Sí, pobre.
0: Terrible, que se terminó cayendo a una fosa en un teatro en Misiones, en Posadas, más específicamente. Y bueno, y desde allí no volvió a despertar. O sea,
1: no.
0: Se le hicieron un par de intervenciones, se lo trasladó acá a Buenos Aires. Y en definitiva, bueno, quedó en estado vegetativo y después lamentablemente
1: se hizo
0: falleció.
1: Pelota. Vos sabés que yo
0: sí.
1: Vi la filmación de cuando se cayó, porque evidentemente alguien estaba filmando con el
0: claro,
1: celular.
0: Claro, porque era en pleno show.
1: Sí, y se escuchaba el ruido a hueso roto cuando pobre pegó contra la contra el fondo
0: terrible,
1: de la
0: fosa. Terrible, porque fue como un resbalón.
1: Un resbalón y se cayó muy, muy mal, ni siquiera pudo... Bueno, ya es que ya era grande también, ¿no?
0: Claro, exactamente.
1: No pudo de alguna manera posicionarse para caer y se dio contra el fondo de la fosa, que es donde va la orquesta generalmente,
0: sí.
1: Y que es muy profunda.
0: Sí.
1: Bueno, pobre, agonizando un montón de tiempo,
0: sí,
1: la pasó
0: sí.
1: Realmente muy, muy mal.
0: La verdad que sí. Bueno, la cuestión es que se abrió una causa por esto, en su momento y se dio la sentencia. La cuestión es que la sentencia responsabilizó al propio Sergio Denis de su muerte y eximió de responsabilidad al teatro. El teatro es el Mercedes Sosa de Tucumán, porque los jueces entendieron que Denis, al caminar de espaldas por la pasarela mientras cantaba y miraba al público, no verificó su línea de marcha y cayó al foso de orquesta de unos 3 metros de profundidad.
1: Claro, pero yo la verdad sinceramente no entiendo cómo pudieron...
0: Pero aparte eso, ¿cómo puede estar tan cerca del escenario? Porque está al lado.
1: No solo cerca del escenario, sino que la pasarela era una pasarela finita, que no tenía baranda ni nada. Cuando va a venir un cantante, ponele una baranda. O sea,
0: exacto,
1: es realmente...
0: porque dice, no, porque él caminó atrás, como que fue una irresponsabilidad de él. Es un chiste el fallo, le digo. Pero,
1: tal cual.
0: Bueno, por eso hablaron, es decir, caratularon el fallo como autopuesta en peligro. Como que fue él el que no se cuidó. Y consideraron que esa conducta rompió el vínculo necesario para responsabilizar al teatro y a otros demandados.
1: Claro, pero fíjate lo gracioso que es, autopuesta en peligro, entonces hacer un recital en ese teatro. Entonces sí, es autopuesta en peligro.
0: Claro, como que ese teatro no brindaba la seguridad, porque él estaba en peligro ahí.
1: Es así de claro.
0: En definitiva, o sea, él no se cuidó porque era algo peligroso. No se cuidó del peligro.
1: Terrible.
0: Bueno, entonces... lamentablemente Sergio Denis, esto fue el 11 de marzo de 2019, fíjate que 7 años después, y encima con qué resolución, ¿no? Y permaneció internado durante más de un año y murió el 15 de mayo del 2020 a los 71 años. Tampoco era tan grande.
1: No.
0: O sea, sí, pero bueno, él estaba entero, sí. No estaba enfermo. Bueno, simplemente le podría haber pasado a él como a otro. Entonces, bueno, la cuestión es que el teatro sigue funcionando, está todo normal y bueno, y responsabilizaron al propio Sergio de su muerte.

0: Bueno, y quiero charlar un ratito de este tema porque a mí me causó mucha gracia y más gracia me causó cuando me empecé a enterar de qué se trataba y a los personajes que veía, en la televisión. Farmear aura.
1: Pero es el tema de la semana. Es el tema de la semana. Yo todavía no lo termino de entender.
0: Pero no es un montón, decir.
1: Es un montón. Pero bueno, primero estuvieron porque, los Therian.
0: Pará, es que ahora banco a los Therian. O sea, claro. Después de esto.
1: Vuelvan, chicos, vuelvan a correrme y a ladrarme. Sí. Bueno, como que todo va evolucionando, ¿no? Por así decirlo. Sí. Sí, ahora farmear aura, ¿pero usted entendió el concepto?
0: Mirá, no, pero lo gracias a un posteo que me apareció, en el que aparecía Janina Latorre, diciendo, ¿qué carajo es farmear aura? ¿Me podés explicar? Bueno, el flaco de un programa que es en la radio, en una radio 107.
1: Sí, El Observador.
0: El Observador, exacto. Ella. Sí. Le explicaba a ella que es una manera de emanar presencia.
1: No puede más.
0: Solo decirlo. Una manera de emanar presencia, de tener una pisada determinada. O sea,
1: el aura. ¿Qué es ese eso? Carisma.
0: Sí, no sé, una manera de mostrar que sos algo, ¿no? O sea, en la vida. Y bueno,
1: que tenés
0: vas ahí.
1: El famoso aura.
0: Exacto, te juntás con otros chicos en la plaza y empezás a hacer monigotadas, ¿no? Porque...
1: Claro, lo que pasa es que esto. La expresión farm o farmear viene del videojuego, del mundo gamer. Es acumular recursos o experiencia. A veces haciendo toda una misma actividad vas recaudando más.
0: Es cosechar, de alguna manera.
1: Claro, viene de farm. Exacto.
0: Es cosechar y aura será cosechando aura, no sé.
1: Claro, aura que en el lenguaje de esta generación Z vendría a ser ese plus de personalidad, seguridad o magnetismo. Mirá esto que yo hago que... Nada, me creo mil, ¿entendés?
0: Ahora, entonces, yo digo, viene aura. Un tsunami y estos se mueren todos, Fati. O sea.
1: ¿A vos te parece? Y... No saben cómo carajo hacer, ¿no? Bueno, aparte en redes incluso se habla de más mil de aura o de perder aura cuando alguien hace algo que lo deja mal parado.
0: Claro.
1: O como que sumás de a mil como en los juegos.
0: Exacto.
1: Y usted sabe qué ocurrió. Primero, estos chicos se juntan, pero multitudes, en plazas. Hacer como estos enfrentamientos entre dos, de farmear aura, y después el público presente a través de sus aplausos es el que elige.
0: Claro.
1: El que más. Como esta la riña de gallos que se hacía, sí, que eran estos
0: así.
1: Chicos que dieron origen
0: pero
1: al trap.
0: Pero esto no es violento, ¿no es cierto?
1: No.
0: Es solamente como a ver quién tiene más presencia, quién.
1: O qué hago, quién tiene más onda, en definitiva, con alguna monería, algún meme, alguna. Boludez,
0: exacto.
1: Podemos decir que haga. Bueno, el tema es que esta vez terminó mal en la Plaza Mitre de Mar del Plata.
0: Sí, me enteré de algo.
1: Terminó todo mal. Decenas de chicos se habían reunido con familias, porque obviamente son muy chicos y algunos van acompañados por los padres. Y se habían reunido con familias y espectadores y todo transcurría normalmente. Hasta que en los minutos finales, un grupo de adultos irrumpió y comenzó a arrojar piedras y botellas contra los participantes, que eran en su mayoría menores, obvio. Incluso algunos adolescentes se sumaron después a la agresión, pero voló de todo.
0: Sí, los cagaron
1: piedras,
0: a botellazos.
1: Botellazos. Por suerte, no hubo. La gente dijo, déjame en paz la plaza. Quiero caminar, quiero pasear al perro. Quiero correr, claro.
0: Tal cual.
1: Porque se juntan de día, obvio.
0: Sí.
1: Por suerte, no hubo heridos. Pero hay algo más interesante, ¿no? Que es esta cuestión de este hateo, porque también pasaba con los Therian, porque ya la gente se empieza a poner violenta con estas cosas. Cuando te empezás a ser perseguido por una persona en cuatro patas, hay gente que también se violentó.
0: A ver, yo te digo una cosa, a mí no me genera violencia en sí, pero sí me genera ganas de darle un sopapito, decís, viste, ubicate,
1: claro,
0: madurá, ¿viste? ¿Qué haces saltando en cuatro patas con una cola que te sale... Del buzo, ¿viste? Y ladrando y no queriendo hablar.
1: Eso creo que igual es así como mucho más fuerte, lo del Therian.
0: Sí, pero lo de farmear aura
1: y
0: también.
1: Bueno, y yo qué sé, sí, es fuerte.
0: Montón.
1: Yo tendría que ver si... Creo que en el Parque Rivadavia se está juntando también, además de cambiar figuritas, también es una plaza epicentro de esta cuestión de...
0: Sí.
1: De estos Parque farmeos.
0: Parque Centenario también dicen que era muy importante para los Therian y que bueno, ahora.
1: Yo vi Therians en el Parque Centenario porque voy ahí a la feria de vinilos y un día me crucé con un grupete.
0: Sí. Sí, estaban ahí.
1: Pero están re performeados, ¿eh?
0: Obvio.
1: Tremendo. Sí, sí, no, sí. Re luqueados.
0: Sí, contaba el otro día, mi hermano es médico y sí. Tiene un compañero de estudio, de facultad.
1: ¿Que es Terian? No.
0: No, no, no.
1: Por favor. Estamos perdidos.
0: No. Es traumatólogo y contaba sí. Que vinieron dos chicas con problemas de espalda muy, muy claro. Importantes por ser Terian y no querer andar erguidas.
1: Ay, no.
0: O sea, como Dios
1: claro,
0: manda.
1: Claro, porque te hace bolsa. Estás todo el día en cuatro patas caminando. Claro. Dios mío. No, por eso. Esto quizás es menos traumático,
0: no
1: más
0: sé.
1: Saludable. Bueno.
0: Para el cerebro es traumático.
1: Sí, eso, exactamente.

0: Y así escuchábamos en lo que queda del día a Daryl Hall, a John Oates con Manicher, una canción publicada el 28 de septiembre de 1982. ¿Lo dije bien?
1: Muy bien, un grupazo.
0: Sí, no, aparte, grupazo. Este tema sí te la sube.
1: Grande, yo tengo los grandes éxitos que son tres compact discs de ellos. Sí. Y te quedas corto porque tienen otros temas que están muy, pero
0: claro,
1: muy buenos.
0: Que tendrían que estar en los grandes éxitos.
1: Un carrerón, sí, los dos.
0: Bueno, así que ya nos queda nada, solo 5 minutitos para terminar. Se pasa así como todo muy rápido. Y cuénteme, si no yo tengo ahí un chismerío para contarle.
1: No, yo solamente una noticia súper curiosa, sí, que surgió en estos días, salió en estos días. El gobierno de la ciudad con una iniciativa, yo no sé si lo escuchaste, seguramente que sí, de poner un gift shop o una especie de tienda de souvenirs en pleno cementerio de la Recoleta en una bóveda.
0: Sí, sí, también creo que quieren poner un cafecito.
1: Una locura.
0: Un bar. No, es una locura.
1: Una locura. Hay veces, sí, el gobierno de la ciudad te da la idea de que son gente que, burócratas que están sentados detrás de un escritorio y que se les ocurren estas ideas y cuando las van a llevar a la práctica generan este tipo de escandaletes, ¿entendés?
0: Por supuesto.
1: No le consultaron a la dueña de la bóveda, que es una familia recontra tradicional. Imagínate, una bóveda del cementerio de la Recoleta.
0: Sí.
1: Y la mujer salió con una demanda judicial hacia el gobierno de la ciudad diciéndole que no le habían consultado cuando le habían sacado los féretros de sus ancestros.
0: No, una vergüenza. Pasa que ellos venden las concesiones, sí, y después, pero ya no hay límite.
1: Claro,
0: o sea, ya vender una bóveda.
1: Cerciorate. Claro, hay bóvedas que están totalmente reventadas, que están abandonadas, pero cerciorate si es de alguien, si existe algún familiar vivo.
0: O sea, sacaron directamente los féretros y
1: Los féretros, dicen ellos, arguyen que en lenguaje jurídico de que ellos mandaron cartas de documento, pero las cartas de documento nunca fueron contestadas. Claro, estaban todos muertos, ¿entendés?
0: Claro, pero hay alguien que está vivo.
1: Una mujer que es pariente de esta familia que, no me acuerdo, Girado Casagemas es la familia. Es de la concesión, es del año 1890 que la tienen.
0: Una familia histórica, ¿no?
1: Sí.
0: Pero bueno, o sea, igual ya por más que, más allá de eso, la idea de poner un gift shop, la idea de poner algo de entretenimiento adentro de un cementerio, me
1: un
0: parece
1: camposanto,
0: un montón.
1: Como decía mi abuela. ¿Cómo vas a poner? Porque además, está bien, es un cementerio muy emblemático, todo lo que quieras, pero de ahí a transformarlo en un circo, o sea, sigue siendo un cementerio.
0: Exactamente.
1: Es el lugar de descanso de muchas almas.
0: Más allá de que tengas que nadie reclame o las bóvedas estén detonadas, no da.
1: O que lo vaya a visitar mucha gente, porque es como un circuito que muchos...
0: ¿Qué pasa, hacer un shopping?
1: Claro.
0: No. La verdad, una vergüenza. Bueno, y tenemos otra ruptura amorosa que tiene también que ver con Moria, porque se terminó el romance entre Sofía Gala y Fito Páez.
1: Ah, mira.
0: Yo pensé que eso nunca estaba confirmado, pero así fue. Después de 7 meses de relación, Sofía Gala y Fito Páez pusieron punto final a su noviazgo. El tema es que ya empezó a llamar la atención porque hubo dos ausencias. Fito no estuvo ni en el festejo por el final de la serie de Moria,
1: claro,
0: donde Sofía Gala, por supuesto, es una de las protagonistas.
1: Exacto, sí.
0: Ni tampoco en el cumpleaños de la propia Moria, que es su suegra en la ficción y en la vida real, porque obviamente es la madre de Sofía. Pero de todas maneras, ninguno de los dos dijo nada al respecto de esta cuestión de pausa del vínculo romántico. Y probablemente, ya como vienen hace muchos años siendo amigos, aparentemente, aparte, viste que Fito no se pelea con sus parejas.
1: No.
0: Siempre le dedica los mejores posteos, fueron grandes mujeres de su vida.
1: Les hace una canción.
0: Las ama todas. A Fabia, Ceci, con la que no quedó bien, porque ella le dijo hasta acá llegaste conmigo, no, son dos. Una es la Mengolini.
1: Ah, mira.
0: Que ella se quedó muy mal y siempre hace alusión a su fallida relación con Fito, no lo puede ver y no lo supera. Y después, esta chica que ahora se me fue el nombre, que es la mamá de Margarita, de hija mujer del Romina Ricci.
1: Romina Ricci, sí, creo que lo habías comentado en un programa hace un par de años atrás.
0: Yo
1: exacto.
0: Tampoco suelto.
1: No, pero vos sabes que tengo idea de esta noción de que él con dos no quedó bien y creo que vino de tu boca, que me enteré.
0: Porque el resto, todas son un amor.
1: Sí,
0: todas
1: con Fabi Cantilo yo sé que se súper quieren.
0: Sí, aparte... Ellos son amigos ya de la vida, tuvieron ahí unas cuestiones, pero viste cómo es esto, el mundo de la música es así, los artistas.
1: Yo a Fabi Cantilo la banco a morir.
0: Sí, está re loca.
1: Está re chiflada, pero
0: es lo más. Bueno, Ya estamos.
1: Ya estamos, sí, nos tenemos que ir porque son y 55, tenemos que entregar el programa 5 minutos antes, como siempre. Pero bueno, Fati, te dejo que te despidas de nuestro público porque la introducción y la despedida te tocan a ti.
0: Bueno, muchísimas gracias como siempre a todos por acompañarnos y por supuesto los esperamos el próximo viernes a partir de las 5 de la tarde en lo que queda del día por Radio Éter. Gracias al Lobo como siempre, amigo querido, un placer compartir aire contigo y nos escuchamos el próximo viernes. Buen fin de.
1: Besos y abrazos. Chau.

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